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9 de la noche con 5 minutos, 9 de la noche con 5, a través de Fabulosa, en esta noche bastante rica, bastante fresca. ¿Dónde nos está escuchando? Sí, en su carro, no sé dónde, la vecina, en la tienda, donde sea, en su camita. Somos Fabulosa 94.1, en esta noche lluviosa de 7 de junio. Ya estamos a 4 días de iniciar el Mundial.

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1: Aquí estamos directamente, son las 9 de la noche con 37 minutos, 9:37 en Fabulosa. Lluvioso hoy, ¿eh?

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4 de la mañana con 18 minutos, 4 de la mañana más 18 en esta mañana fresca, súper fresca la verdad. Ha estado lloviendo toda la noche, qué rico.

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0: Basta, vamos a la pausa, no nos cambie, retornamos con más 4 con 40 minutos.
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0: 4:55, 4:55 a través de Fabulosa. Hola, muy buenos días desde Estados Unidos. Nací, bueno, perfecto, saludos, Efraín Romero Molina, gracias por estar con nosotros. Me puedes poner Muchachita de Miguel Gallardo, perfecto, viene más adelante,
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Te felicito, son las 5:15, 5:15, le puedes poner una canción, la piedrecita, perfecto, la agregamos en la lista. Ah, perfecto, gracias, qué bonito amanecer aquí en Esparta.

0: Vamos a la pausa, no nos cambie, retornamos con más.
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0: Esos son los mandados, 5 de la mañana con 34 minutos, 5:34. Vamos a escuchar un audio de don Javier. Saludos, Javier.
1: Alelis, ¿cómo amanecieron? Espero que se encuentren bien, y Alelis, todos allí, usted y su familia, y sus hijos y su esposo. Espero que se encuentren bien, con salud. Mire, doña Leli, me pone un saludo para papá.
0: Leli no vino, pero igual, démosle.
1: Todos los de ahí, de Santa Rosa de Lima.
0: ¿Para quién era el saludo? No lo escuchamos, ahí me interrumpí.
1: Un saludo para todos los amigos míos también, que se acuerden de mí, que me ayuden con este dinero, por favor, para comprar la comidita para darle a mi papá y a mi mamá. Y un saludo también para todos los amigos míos que se encuentran en Estados Unidos. Y un saludo también para mi niña bonita, hasta los Estados Unidos, que se acuerde de mí. Y fuerte abrazo para ella y para toda la familia de ella. Dios que les toque el corazón, que me regalen nuestro dinero para comprar nuestro pan de cada día, para darle a mi mamá y a mi papá. Porque mi papá está enfermo, está ciego, está andando en silla de ruedas. Feliz día para todos, fuerte abrazo para todos. Y Dios que los cuide, que los tengan en Estados Unidos, a todos los que están en Estados Unidos. Fuerte abrazo para ahí, todos ahí. Y un saludo también para una muchacha hasta allá, de aquí de El Salvador, que está allá en Estados Unidos. ¿Qué uno puede decir? Allá en Arizona.
0: Vaya, perfecto, Javier, perfecto, gracias. Ahí está el saludo. Hay que rezar el Padre Nuestro. Y ahí lo dice, danos hoy el pan nuestro de cada día. 5 de la mañana con 36 minutos, muy buenos días, en el día lunes, inicio de semana, hoy es 8 de junio.

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El reino de los cielos se parece un poco a un poco de levadura que tomó una mujer y la mezcló con 3 medidas de harina y toda la masa acabó por fermentar. Muy buenos días, queridos hermanos y hermanas. Que Dios y nuestra Madre Santísima les colme de muchas bendiciones. Les deseamos la Pastoral Social del Inmaculado Corazón de María, Parroquia Santa Rosa de Lima. Y también queremos felicitar a todos los que nacieron un día como hoy y están celebrando su cumpleaños. Que Dios derrame su bendición sobre cada uno de ustedes, queridos hermanos, que están de fiesta, que están celebrando su cumpleaños, al igual que todas las comunidades que también esta semana están de fiestas. Por ejemplo, nuestra comunidad Inmaculado Corazón de María, Sagrado Corazón de Jesús. Felicidades a todos los hermanos y hermanas que pertenecen a estas comunidades, pues, a celebrar a lo grande, todo con moderación, que Dios así los permite y le bendiga siempre. También quiero felicitar a todos los que nos escuchan en diferentes partes del planeta, especialmente a un hermano que nos escucha allá en Costa Rica, al hermano Balbino. Muchas felicidades, hermano, por siempre estar pendiente de estos programas, Vida Parroquial y Vida en el Espíritu. Que Dios y nuestra Madre Santísima lo bendiga siempre. Muy bien, queridos hermanos, vamos a ponerlos en las manos del Señor a través de la oración, y lo hacemos en el nombre del Padre, el Hijo y el Espíritu Santo. Amén. Amadísimo Señor, te damos gracias, Jesús de Nazaret, por mantenernos siempre en el hueco de tu mano, por permitirnos, Señor, estar disponible a ese llamado que tú nos haces, especialmente para cumplir con esta misión evangelizadora de dirigir este programa Vida Parroquial. Muchas gracias, Señor, por la salud, gracias por la vida, gracias, Señor, también por esa fe que nos das para poder seguir tomados de tu mano, que aún sin verte, te amamos, te queremos, y por eso estamos siempre tomados de tu mano. Gracias, Señor Jesús, por todas las bendiciones, todos los milagros que haces en cada uno de tus hijos, en cada uno de nosotros. También, Señor Jesús, queremos reconocer que te hemos fallado. Somos pecadores, Señor, pero tú estás con los brazos abiertos diciéndonos: vengan a mí, por negros que sean sus pecados, yo se los emblanqueceré como la blanca nieve. También nos dices: aquí estoy con los brazos abiertos, si estás cansado, agobiado por sus pecados, aquí estoy yo para hacértelos livianos, para que los deposites en mí. Por eso, Señor, en esta mañana queremos suplicarte, mi Jesús, que nos perdones, que nos limpies, Señor, que nos quites esa carga, Señor, que vamos cargando, que nos purifiques todas esas manchas

negro que traíamos por un corazón frágil, tierno, blanco como la nieve. Muchas gracias, Jesús. Bendito y alabado seas. También, Señor, queremos pedirte que nos aumentes la fe, que nos des sabiduría, Señor, autoridad, para poder llevar a cabo la dirección de este programa en este día, Señor Jesús. Muchas gracias, Padre. También, Señor Jesús, quiero ponerte en tus manos a estos hermanos que están necesitados de ti, Señor. Están sedientos de ti, mi Jesús. Al hermano Juan René Santos, al hermano Pedro Antonio Flores, al hermano Carlos Antonio Flores, a la hermana Ángela María Zúñiga, a la comunidad de los Melgares, a la hermana María Santo Robles, a Leonardo Canales. También, Señor, quiero pedirte que derrames tu gracia, tu bendición sobre estos hermanos anónimos que están ahí siempre atentos a dar sus aportaciones para que estos programas lleguen al aire, Señor, a cada uno de los hermanos necesitados. A la hermana María Virginia Valladares, a Ana Cristina Mejía, a la comunidad de Copetillos y a Isabel Turcios. Y a todos aquellos hermanos que también tienen intención de unirse a cada uno de estos hermanos a aportar, ya sea víveres, ya sea alimentos no perecederos, ya sea cualquier donación, ropa, etcétera, cualquier cosa que tengan que pueda servirle a otros, lo pueden hacer. También, Señor, te lo ponemos en tus manos para que los bendigas, para que les dé siempre esa fortaleza, que les aumente siempre esa fe para continuar tomado de tu mano. Muchas gracias, Jesús de Nazaret. Gracias, Padre Santo. Gracias. Señor Jesús, queremos también poner a todos los hermanos en tus santas manos que han amanecido con hambre y sed de ti, pendientes de escuchar este bendecido programa. Te los pongo en tus manos, Señor, para que seas tú el que tomes el timón de sus vidas, las riendas de sus vidas, para que seas tú, Señor, el que llegues a sanar esa enfermedad que por mucho tiempo te lo han estado pidiendo. Llega, Señor, hasta ellos. Quizás esa enfermedad sea psicológica, física o mental. O especialmente esa enfermedad sea falta de amor, falta de fe. Pero en estos momentos, Señor, te pido que llegues a ellos a sanar cualquier tipo de problemas económicos, sociales, comunales, etcétera. Llega, Señor, sana en este momento. Muchas gracias, Señor Jesús. A ti también, Madre Santísima, Madre de Dios y Madre nuestra, Inmaculado Corazón de María, te damos gracias porque siempre estás intercediendo ante cada uno de tus hijos, ante cada uno de nosotros, que por momentos flaqueamos, que por momentos somos débiles. Pero tú estás allí, Madre Santísima, así como en aquellas bodas de Caná, cuando el vino se estaba acabando, tú estuviste ahí

0: presente intercediendo ante tu hijo para que esa pareja, esa familia, no se viera en situaciones críticas. Tú solucionaste ese problema de inmediato a través de tu hijo Jesús, por tu intercesión. Así también te pedimos en esta mañana que nos acompañes siempre, que siempre intercedas por cada uno de nosotros cuando lo necesitamos. Te pedimos que nos envuelvas con ese manto de amor que tú tienes, con ese manto de paciencia, de mansedumbre. Muchas gracias, Madre Santa. Muchas gracias, Sagrado Corazón de Jesús, por estar siempre con cada uno de nosotros, con cada uno de tus hijos. Todo esto, Señor, te lo pido, te lo agradezco a ti, que vives y reinas en la unidad del Espíritu Santo y eres Dios por los siglos de los siglos. Amén y amén. Muy bien, mis queridos hermanos, continuamos con este programa, escuchando y meditando esta bella alabanza.
1: Bendita seas, Madrecita Santa.

Aleluya, aleluya. Alégrense y salten de contentos, porque su premio será grande en los cielos. Aleluya, aleluya. Lectura del Santo Evangelio según San Mateo, capítulo 5, versículos del 1 al 12. Gloria y honor a ti, Señor Jesús. En aquel tiempo, cuando Jesús vio a la muchedumbre, subió al monte y se sentó. Entonces se le acercaron sus discípulos. Enseguida comenzó a enseñarles, hablándoles así: dichosos los pobres de espíritu, porque de ellos es el reino de los cielos. Dichosos los que lloran, porque serán consolados. Dichosos los sufridos, porque heredarán la tierra. Dichosos los que tienen hambre y sed de justicia, porque serán saciados. Dichosos los misericordiosos, porque obtendrán misericordia. Dichosos los limpios de corazón, porque verán a Dios. Dichosos los que trabajan por la paz, porque se les llamará hijos de Dios. Dichosos los perseguidos por causa de la justicia, porque de ellos es el reino de los cielos. Dichosos serán ustedes cuando los injurien, los persigan y digan cosas falsas de ustedes por causa mía. Alégrense y salten de contentos, porque su premio será grande en los cielos, puesto que de la misma manera persiguieron a los profetas que vivieron antes que ustedes. Palabra del Señor. Gloria y honor a ti, Señor Jesús. Muy bien, mis queridos hermanos, buenos días a todos los que recién nos sintonizan en este bello programa Vida Parroquial. También quiero no dejar por un lado a otras tres comunidades que también están celebrando sus fiestas patronales durante esta semana. Y son la comunidad de La Chorrera, que el 13 de junio ya sabemos que se celebra el Día de San Antonio. También en la comunidad del Mercado, también están celebrando su fiesta patronal, las hermanas, los hermanos del Mercado, su fiesta patronal en honor al Sagrado Corazón de Jesús, igualmente que la comunidad de Los Ranchos está celebrando sus fiestas patronales en honor al Sagrado Corazón de Jesús. Y el Inmaculado Corazón de María, ¿verdad? Que dice que el Inmaculado Corazón de María, la historia de la devoción del Inmaculado Corazón, se inicia en el siglo XVII. El Papa Pío XII, el 31 de octubre de 1942, al clausurarse la solemne celebración en honor a las apariciones de Fátima, conforme al mensaje de estas, consagró el mundo al Inmaculado Corazón de María. Asimismo, el 4 de mayo de 1944, el Santo Padre instituyó la fiesta del Inmaculado Corazón de María, que comenzó a celebrarse el 22 de agosto. Esa es un poquito de lo que es la celebración del Inmaculado Corazón de María. ¿Y por qué es que lo celebramos nosotros, especialmente allí en nuestra comunidad, Inmaculado Corazón de María? Al igual que todas las comunidades que llevan este nombre, que Dios también los derrame muchas bendiciones.
porque estamos haciendo méritos, estamos haciendo honores a su bella madre, María Santísima, y a su corazón inmaculado. Muy bien, queridos hermanos y hermanas, dicho esto, seguimos con la meditación del Santo Evangelio, en donde el Señor, hermanos, una vez más se aprovecha de las muchedumbres cuando las personas se abocan a Él, llegan a Él porque necesitan algo de sus dones, de sus poderes que su Padre Dios le concedió. Y Él no se queda con los brazos cruzados, como nosotros decimos, sino que enseguida, dice la palabra, comenzó a enseñarles a los discípulos, hablándoles de esta manera. Y les habla de lo que nosotros conocemos, las bienaventuranzas, en donde nos llama dichosos. Y ahí, hermanos, somos dichosos todos, todo el mundo, porque en estas bienaventuranzas ahí estamos abarcados todos. Si no es de una forma, es de otras. Acordémonos de la primera que nos dice: dichosos los pobres de espíritu, porque de ellos es el reino de los cielos. Imagínense qué galardón, qué premio tan grande nos da Jesús a cada uno de nosotros, especialmente a los pobres de espíritu. Dichosos los que lloran. Así es que si usted llora, querido hermano, hermana, no se preocupe. Dice el Señor que los que lloran, dichosos, porque serán consolados. Y qué bueno es, qué maravilloso es ser consolado por alguien enviado de nuestro Señor Jesucristo o por nuestra Madre Santísima, la Virgen María. Dichosos los sufridos, porque heredarán la tierra. Dichosos los que tienen hambre y sed de justicia, porque serán saciados. Dichosos los misericordiosos, porque obtendrán misericordia. Y así sucesivamente, dichoso usted y yo, que estamos a la escucha de la palabra de Dios, todos los días, todos los momentos que dedicamos al servicio del Señor, a través de esa pastoral, a través de esa misión que la iglesia le ha encomendado, dichoso hermano, hermana, dichoso usted, porque conoceremos el reino de los cielos. Dichosos usted que, y brinquen de contento, dice el Señor en su palabra, alégrense y salten de contento, porque su premio será grande en los reinos de los cielos, porque se burlen de usted, porque lo calumnien, porque lo persigan, porque hablen cosas negativas y mentiras de usted. Dice el Señor, alégrense. Alegrémonos, hermanos. No enojarse, sino continuar de la mejor manera, haciendo las cosas mejor. Si ayer las hice un poco regular, ahora hacerlo mejor. Porque me critica quizás esa misma persona a quien estoy ayudando, a quien le está sirviendo. Quizás recibe críticas o escucha habladurías. El Señor nos está diciendo en esta mañana: alégrense, salten de contentos, porque tenemos un premio, hermanos.
un premio que nadie lo puede comprar, que nadie lo puede dar, sino es Dios, el Espíritu Santo, sino es Jesús de Nazaret. Y ese lo vamos a ganar no con dinero, sino que lo vamos a ganar a través de ese servicio, de ese trabajo que usted está dando en su comunidad. Es ahí como va a lograr ese galardón, ese premio. Y lo va a lograr con más perfección, dice el Señor, cuando sufra cada una de estas persecuciones, cada una de estas calumnias, cada una de estas cosas que como humanos duelen, como humanos dan ganas de retirarse inmediatamente, pero el Señor lo está revistiendo a usted y a mí de paciencia, de amor, de sabiduría, de consejo, para que podamos continuar y no decir no a las misiones que el Señor nos pone en nuestro camino, sino hacerlo mejor que ayer, mejor que antes. Eso es nuestra misión, eso es lo que el Señor quiere de cada uno de nosotros. Porque el premio, dice el Señor, será grande en los cielos. Oiga bien, porque el premio será grande en los cielos, puesto que de la misma manera persiguieron a los profetas que vivieron antes que nosotros, hermanos. De la misma manera, no de otra. Nadie ha logrado la salvación por tener tantos bienes materiales.

don de Dios de llegar hasta los altares siendo santos es porque sufrieron, es porque saltaron de contentos cuando los calumniaban. Si no, nosotros acordémonos, echemos un vistacito atrás de Monseñor Óscar Arnulfo Romero, que ahora está en los altares de la iglesia. ¿Cuánto se dijo cosas negativas de él? Y él, en cambio, seguía ayudando a su gente con más fuerza, con más amor, con más empeño, porque sabía que lo necesitaban. Y esas fueron las cosas que ahora podemos decir San Romero de América. Y esas son las cosas de todos los profetas, de todos los mártires, que ahora podemos decir esos nombres de esos santos que cada uno de nosotros conocemos y sabemos su historia, o las desconocemos, pero sabemos, hemos escuchado los nombres. Todas esas personas las sufrieron antes de nosotros. Los profetas, si nosotros dedicamos un poco tiempo en la historia de la iglesia, vemos que todos pasaron por momentos difíciles, que, como les dije al principio, como humanos no hubieran soportado, pero vestidos, revestidos del Espíritu Santo, somos capaces de cualquier cosa, hasta lo imposible, dice la palabra del Señor. Muy bien, mis queridos hermanos, que Dios y nuestra Madre Santísima les colme de bendiciones a donde quiera que usted se encuentre. A continuación, vamos a escuchar los avisos parroquiales. Y para este día, lunes 8, hay Santa Misa en la sede de las 6:30 de la mañana, Misa de Exequias a las 3 p.m. en Inmaculado Corazón de María. El martes 9, Santa Misa en la sede a las 6:30 de la mañana, reunión de clero, Santa Misa en el Limón a las 3 p.m. El miércoles 10, Santa Misa en la sede a las 6:30 de la mañana. El jueves 11, Santa Misa en la sede a las 6:30 de la mañana. Víspera en la Comunidad de los Ranchos, la Santa Misa será a las 3 p.m. Hora Santa a las 6 p.m. Y también está la Víspera en la Comunidad del Sagrado Corazón de Jesús, y la misa será a las 7 p.m. El viernes 12, Santa Misa en la sede a las 6:30 de la mañana, Misa y Consagración del Apostolado de la Oración a las 9 a.m. en la sede, Fiesta Patronal en los Ranchos a las 11:30 a.m., Santa Misa en el Mercado a las 2:30 p.m. Víspera en la Comunidad de la Chorrera a las 4 p.m., Fiesta Patronal en el Sagrado Corazón de Jesús a las 6 p.m., y la Víspera en la Comunidad del Inmaculado Corazón de María a las 8 p.m. Sábado 13, Santa Misa en la sede a las 6:30 de la mañana, Retiro de Iniciación de Encuentros Conyugales iniciando, no dice aquí la hora, formación con todos los líderes juveniles a las 8:30 a.m., Fiesta Patronal en la Chorrera, la Santa Misa será a las 1 p.m., Fiesta Patronal en el Inmaculado Corazón de María será a las 7 p.m. El domingo 14, Santa Misa a las 6 a.m., Santa Misa a las 9 a.m., Santa Misa de Clausura del Retiro de Encuentros Conyugales, Santa Misa a las 5 p.m., reunión con la Pastoral de Salud a las 7:30 de la mañana, reunión con los catequistas a las 7:30 de la mañana. La liturgia del próximo domingo de las 9 a.m. le corresponde al Inmaculado

0: titulado Corazón de María. Anima el coro de hermano Manuelito y el hermana Marisela de Humansor. Bernarda Romero, hijos y nietos y demás familia invitan a familiares y amistades a que le acompañen a una asamblea que por cumplir 6 meses de fallecido su esposo, padre y abuelo, Moisés Jaime Melgar, se llevará a cabo el jueves 11 de junio a las 5 de la tarde, donde fue su casa de habitación en el caserío La Presa de San Sebastián. Por su asistencia quedaremos muy agradecidos, la familia. La familia Romero Orellana invita a familiares y amistades a los rezos por cumplir 9 días de fallecido José Antonio Romero. Los rezos se llevan a cabo a las 5 p.m. en su casa de habitación, ubicada en la colonia La Joya, atrás de la bomba de Anda, finalizando el miércoles 10 de junio, iniciando con el primer rosario a las 5 a.m., un rosario a las 10 a.m. y último rosario a las 4 p.m., y la asamblea a las 6 p.m. Por acompañar, agradece la familia Romero Orellana. Se invita a todos los niños que deseen participar de acólitos en nuestra parroquia. Los requisitos: niños o niñas de 6 años en adelante que tengan deseo de servir en el altar. Información con los delegados en las comunidades y la oficina parroquial con las encargadas. Fiesta patronal en honor al Sagrado Corazón de Jesús. La comunidad Sagrado Corazón de Jesús del Caserío Los Ranchos les invita cordialmente a celebrar su fiesta patronal en honor al Sagrado Corazón de Jesús con la siguiente programación. El 11 de junio, víspera patronal, Santa Misa a las 3 p.m., procesión a las 4:30 p.m. El día 12 de junio, día de la patronal, convivencia a las 8 a.m. y Santa Misa solemne a las 11:30 a.m. Muy bien, mis queridos hermanos y hermanas, es así como hemos dado lectura a los avisos y nuevamente los ponemos en las manos del Señor para irnos despidiendo de este bendecido programa. Padre nuestro que estás en el cielo, santificado sea tu nombre. Venga a nosotros tu reino, hágase tu voluntad en la tierra como en el cielo. Darnos hoy nuestro pan de cada día, perdona nuestras ofensas, como también nosotros perdonamos a los que nos ofenden. No nos dejes caer en la tentación y líbranos, Señor, de todo mal. Porque tuyo es el reino, tuyo es el poder y la gloria, por siempre, Señor. Dios te salve María, llena eres de gracia, el Señor es contigo, bendita eres entre todas las mujeres, bendito es el fruto de tu vientre, Jesús. Santa María, Madre de Dios, ruega por nosotros los pecadores, ahora y en la hora de nuestra muerte. Amén y amén. Muy bien, mis queridos hermanos, es así como estamos llegando al final de este programa Vida Parroquial. Nos despedimos en el nombre del Padre, el Hijo y el Espíritu Santo. Amén y amén. Feliz día para todos.
1: Esperamos que al haber participado de este programa, tomemos conciencia que desde nuestro bautismo estamos llamados a ejercer el triple ministerio de Jesucristo: profeta, sacerdote y rey.
2: Que Dios nuestro Padre y la intercesión de todos los santos, en especial nuestra Madre la Virgen María, les bendigan siempre.

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Atentos a la hora, son las 6:33 a.m. A esta hora establecemos conexión con la parroquia de Santa Rosa de Lima para llevar a la transmisión de la Santa Misa.

0: nombre del Padre, del Hijo y del Espíritu Santo.
1: Amén.
0: La paz del Señor esté con todos ustedes, hermanos.
1: Y con tu espíritu.
0: Oremos, queridos hermanos, en esta Santa Eucaristía, dando gracias a Dios por un nuevo día que nos regala y poniendo también en las manos del Señor el viaje que el Santo Padre, el Papa León, está realizando en tierra española, por los frutos pastorales, espirituales, sociales de este viaje del Papa, que ha sido tan bien acogido en aquella tierra europea. Vamos a orar dando gracias a Dios, a los arcángeles, santos y mártires, por regresar bien, ofrece a Dios Sandra y Ryan Fuentes. Acción de gracias a Dios y a la Santísima Virgen María por cumplir años de vida, María de los Ángeles Gudiel. Está la cumpleañera en la Santa Misa, allá está, hermana María. Felicidades, feliz cumpleaños. Oramos a Dios por los que se encomiendan a nuestras oraciones, los enfermos, los presos, los migrantes, los ponemos también en este altar de Dios. Y oramos por nuestros seres queridos que ya se nos han adelantado en esta peregrinación terrena. Por el alma de Miguel Ángel Luna, en el séptimo día de novena, ofrece Miguel y Rosa María Luna. Por el alma de María del Tránsito Díaz, 4 años de fallecido, ofrece a Dios su esposo. Por el alma de Odilia de Castillo, en sus 40 días de fallecida, ofrece la comunidad del Inmaculado Corazón de María. Por el alma de Rodolfo Salvador Lazo, en el 7º día de novena, ofrecen sus hijos y familia. Por el alma de María Asunción Álvarez de Ventura, en el 7º día de novena, ofrece su esposo, hijos y nietos. Por el alma de José Antonio Humansor, en el 8º día de novena, ofrece su hermano José Armando e hijos. Por el alma de Priscila Reyes de García, en el 6º día de novena, ofrece la familia. Por las almas de María Donatila Fuentes, Pedro Fuentes, Vicenta Bonilla, Jorge Adalberto Campos y los difuntos de la familia Fuentes Bonilla. Por el alma de Julián Vázquez y María Félix Robles, ofrece su hija Basilia Vázquez. Por el alma de José Matías Fuente García, 2º día de novena, ofrece María de la Paz García. Por el alma de Miguel Ángel Escobar, en el 2º día de novena, ofrecen sus hijos. Por el alma de Anacleto Vázquez, 1º día de novena, ofrecen sus hijos y familia. Hermanos y hermanas, para celebrar estos sagrados misterios, reconozcamos nuestros pecados, pidamos perdón.

0: Yo confieso ante Dios Todopoderoso y ante ustedes, hermanos, que he pecado mucho de pensamiento, palabras, obras y omisión. Por mi gran culpa. Por eso ruego a Santa María siempre Virgen, a los ángeles y a los santos, y a ustedes, hermanos, que intercedan por mí ante Dios nuestro Señor. Dios Todopoderoso, tenga misericordia de nosotros, perdone nuestros pecados y nos lleve a la vida eterna.
1: Amén.

0: Oremos. Señor Dios, de quien todo bien procede, escucha nuestras súplicas y concédenos que, comprendiendo por inspiración tuya lo que es recto, eso mismo, bajo tu guía, lo hagamos realidad. Por nuestro Señor Jesucristo, tu Hijo, que contigo vive y reina en unidad del Espíritu Santo y es Dios por los siglos de los siglos.
1: Amén.

del primer libro de los reyes. Por aquel tiempo, el profeta Elías del pueblo de Tisbe, en Galaad, le dijo al rey Ahab: juro por Dios, el Señor de Israel, a quien yo sirvo, que en estos años no habrá rocío ni lluvia si yo no lo mando. Luego el Señor le dijo a Elías: vete de aquí, dirígete hacia el oriente y escóndete en la torrente de Querit, que queda al este del Jordán. Bebe del torrente y yo les encargaré a los cuervos que te lleven de comer. Elías hizo lo que le mandó el Señor

0: Siempre me cuidará el Señor.
1: La mirada dirijo hacia la altura, de donde ha de venirme todo auxilio. El auxilio me viene del Señor, que hizo el cielo y de la tierra.
0: Siempre me cuidará el Señor.
1: No dejará que quedes un paso en falso, pues en tu guardián y nunca duerme, no jamás se dormirá o descuidará el guardián de Israel.
0: Siempre me cuidará el Señor.
1: El Señor te protege y te da sombra, está siempre a tu lado, no te hará daño el sol durante el día ni la luna de noche.
0: Siempre me cuidará.
1: Te guardará el Señor en los peligros y cuidará tu vida, protegerá tus ires y venires ahora y para siempre.
0: Siempre me cuidará el Señor.

en aquel tiempo, cuando Jesús vio a la muchedumbre, subió al monte y se sentó. Entonces se le acercaron sus discípulos. Enseguida comenzó a enseñarles y les dijo: dichosos los pobres de espíritu, porque de ellos es el reino de los cielos. Dichosos los que lloran, porque serán consolados. Dichosos los sufridos, porque heredarán la tierra. Dichosos los que tienen hambre y sed de justicia, porque serán saciados. Dichosos los misericordiosos, porque obtendrán misericordia. Dichosos los limpios de corazón, porque verán a Dios. Dichosos los que trabajan por la paz, porque se les llamará hijos de Dios. Dichosos los perseguidos por causa de la justicia, porque de ellos es el reino de los cielos. Dichosos serán ustedes cuando los injurien, los persigan y digan cosas falsas de ustedes por causa mía. Alégrense y salten de contento, porque su premio será grande en los cielos, puesto que de la misma manera persiguieron a los profetas que vinieron antes que ustedes.

0: y honor a ti, Señor Jesús.
1: Tengan la bondad de sentarse, queridos hermanos y hermanas. Les saludo a ustedes que están aquí presentes en esta Santa Eucaristía, como también a los que a través de la radio o de internet celebran la Santa Misa, oran con nosotros. Queridos hermanos y hermanas, estamos hablando mucho en estos días, la Iglesia, el Papa, de la dignidad de la persona humana, la dignidad de la persona humana. ¿Dónde se arraiga nuestra dignidad humana? ¿Dónde encuentra su fundamento? ¿Dónde hunde sus raíces? En que nosotros, dice el libro del Génesis, hemos sido creados a imagen y semejanza de Dios. ¿Cuál es el fundamento del valor de la persona humana? ¿Dónde se arraiga la dignidad humana? En que somos imagen y semejanza de Dios. Eso hace que el ser humano tenga un valor infinito. Estamos, por el hecho de ser imagen y semejanza de Dios, cuando Dios nos creó, dijo: hagamos al hombre a nuestra imagen. Por eso, hermanos y hermanas, nosotros estamos ordenados hacia Dios. El ser humano está ordenado hacia Dios. San Agustín lo dijo de otro modo, ¿verdad? San Agustín dijo: nos hiciste para ti, Señor. Nos creaste para ti. Y nuestro corazón, dice San Agustín, estará inquieto hasta que no descanse en ti. Nos hiciste, estamos, hermanos, ordenados hacia Dios, llamados hacia Dios. Y el Evangelio, en el Evangelio que hoy hemos escuchado, la bienaventuranza según San Mateo, nos dice que nosotros estamos llamados a la bienaventuranza, ordenados hacia Dios y llamados a la bienaventuranza. ¿Y qué es la bienaventuranza, hermano? La dicha, la felicidad. O sea, el ser humano está llamado a ser feliz. Y el Evangelio nos señala hoy, en el Evangelio Jesús nos señala hoy, el camino que lleva a la felicidad que no tiene fin. Como estamos llamados a ser felices, entonces Jesús, la palabra que más repite hoy en el Evangelio es: felices ustedes, porque el ser humano está llamado a la felicidad. ¿Para qué nos creó Dios? Para ser felices. Estamos llamados a la dicha, al gozo. Esa es nuestra vocación, hermanos. Luego que uno a veces en el camino elija otro, porque uno se puede equivocar y puede escoger el camino equivocado hacia la felicidad. Es cierto. El Señor dice hoy: bienaventurados, dichosos, felices. Y esta es la palabra que más vamos a encontrar: felices, dichosos, bienaventurados. La bienaventuranza responden a ese deseo de felicidad que Dios ha puesto en nuestro corazón. Ese deseo de ser felices, Dios lo ha puesto en nuestro corazón. ¿Y para qué lo puso? Para atraernos. A través de ese deseo, Dios quiere atraernos hacia Él. ¿Quién es el único que puede hacer feliz al hombre? Solo Dios. Solo Dios hace al hombre feliz. Solo Dios. El canto es hermoso. Solo Dios. ¿Quién es el único que puede satisfacer ese deseo de plenitud que tiene el hombre? Solo Dios. El Papa, allá en Madrid, el día de ayer, ante más de 1,000,000 de personas, el Papa en la plaza estaba ayer, algunos dicen que con 1,500,000 de personas, les decía el Papa a estas tierras, les recordaba sus raíces cristianas. Se lo dice a España, pero en realidad se lo está diciendo a toda Europa. Les está recordando sus raíces cristianas, su historia, los 2,000 años que tienen de que llegó el Evangelio a esas tierras y cómo ha configurado el Evangelio toda la historia de Europa.

Es verdad que en esta tierra eso no lo vamos a alcanzar, ¿verdad? Pero sí en el cielo. Esa vocación del ser humano solo será satisfecha, hermanos, en el cielo, con Dios. La dicha eterna de ver a Dios. Aquí, solo pongamos las cosas en orden. ¿Y cómo se ponen las cosas en orden aquí? Viva según su conciencia. Eso es importante. Vivir según la recta conciencia. Viva según su conciencia. Busque y ame la verdad. Una persona que vive según su conciencia, que busca y ama la verdad y hace el bien, puede sentarte a comer tus pupusas en la tarde tranquilo, hermano. Claro. Actúa según tu conciencia, según la verdad, y vives haciendo el bien y evitas el mal, ya puede comerse sus frijolitos volteados en la tarde y su huevo estrellado. Cómaselo en paz, hermano. En primer lugar, aquí hay que poner las cosas en orden. Hay que amar a Dios sobre todas. Entonces uno dice, bueno, una persona aquí, como ya sabemos que aquí no vas a alcanzar esa dicha en plenitud, solo en el cielo, pero si aquí vives, ¿cómo, hermanos? Según tu conciencia, la recta conciencia, hay que agregar esa palabra. Si aquí vives según una recta conciencia, amas la verdad, haces el bien y evitas el mal, y amas a Dios sobre todas las cosas, hermano, usted va a dormir las 7 horas en la noche. Va a dormir las 7 horas. Vas a descansar bien. Aunque la dicha no la vas a colmar aquí, solo en el cielo, pero si ya vives así, ya vas a pregustar un poquito de lo que es el gozo eterno. El que anda en el mal no tiene paz en su corazón. Jamás. Ni sus fantasmas lo van a dejar en paz tampoco, ¿verdad? Hermanos, que Dios nos ayude.

0: Oren, hermanos, para que este sacrificio mío y de ustedes sea agradable a Dios Padre Todopoderoso.
1: El Señor reciba de tus manos este sacrificio para alabanza y gloria de su nombre. Para nuestro bien y el de todas sus

0: esta iglesia.
1: Mira, Señor, con bondad nuestro servicio, para que esta ofrenda se convierta para ti en don aceptable y para nosotros en aumento de nuestra caridad. El que vive y reina por los siglos de los siglos.
0: Amén.
1: El Señor esté con ustedes.
0: Y con tu espíritu.
1: Levantemos el corazón.
0: Lo tenemos levantado hacia el Señor.
1: Demos gracias al Señor nuestro Dios.
0: Es justo y necesario.
1: En verdad, es justo darte gracias y deber nuestro glorificarte, Padre Santo, porque tú eres el único Dios vivo y verdadero que existe desde siempre y vives para siempre, luz sobre toda luz. Porque tú solo eres bueno y la fuente de la vida. Hiciste todas las cosas para colmarlas de tus bendiciones y alegrar su multitud en la claridad de tu gloria. Por eso, innumerables ángeles en tu presencia, contemplando la gloria de tu rostro, te sirven siempre y te glorifican sin cesar. Y con ellos, también nosotros, llenos de alegría, y por nuestra voz las demás criaturas, aclamamos tu nombre cantando.

Te alabamos, Padre Santo, porque eres grande y porque hiciste todas las cosas con sabiduría y amor. A imagen tuya creaste al hombre y le encomendaste el universo entero para que, sirviéndote solo a ti, su creador, dominara todo lo creado. Y cuando por desobediencia perdió tu amistad, no lo abandonaste al poder de la muerte, sino que compadecido tendiste la mano a todos para que te encuentre el que te busca. Reiteraste además tu alianza a los hombres. Por los profetas lo fuiste llevando con la esperanza de salvación. Y tanto amaste al mundo, Padre Santo, que al cumplirse la plenitud de los tiempos, nos enviaste como Salvador a tu único Hijo, el cual se encarnó por obra del Espíritu Santo, nació de María la Virgen, y así compartió en todo nuestra condición humana, menos en el pecado. Anunció la salvación a los pobres, la liberación a los oprimidos y a los afligidos el consuelo. Para cumplir tus designios, él mismo se entregó a la muerte, y resucitando destruyó la muerte y nos dio nueva vida. Y porque no vivamos ya para nosotros mismos, sino para él que por nosotros murió y resucitó, envió Padre al Espíritu Santo como primicia para los creyentes, a fin de santificar todas las cosas, llevando a plenitud su obra en el mundo. Por eso, Padre, te rogamos que este mismo Espíritu santifique estas ofrendas, para que se conviertan en el cuerpo y la sangre de Jesucristo nuestro Señor, y así celebremos el gran misterio que nos dejó como alianza eterna, porque Él mismo, llegada la hora en que había de ser glorificado por ti, Padre,

0: Padre Santo, habiendo amado a los suyos que estaban en el mundo, los amó hasta el extremo. Y mientras cenaba con sus discípulos, tomó pan, te bendijo, lo partió y se lo dio diciendo: tomen y coman todo de él, porque esto es mi cuerpo que será entregado por ustedes.
1: Señor mío y Dios mío.

0: Del mismo modo, tomó el cáliz lleno del fruto de la vid, te dio gracias y lo pasó a sus discípulos diciendo: tomen y beban todo de él, porque este es el cáliz de mi sangre, sangre de la alianza nueva y eterna, que será derramada por ustedes y por muchos para el perdón de los pecados. Hagan esto en conmemoración mía.
1: Señor mío y Dios mío,

Por eso, Padre, al celebrar ahora el memorial de nuestra redención, recordamos la muerte de Cristo y su descenso al lugar de los muertos. Proclamamos su resurrección y ascensión a tu derecha, y mientras esperamos su venida gloriosa, te ofrecemos su cuerpo y su sangre, sacrificio agradable a ti y salvación para todo el mundo. Dirige tu mirada sobre esta víctima que tú mismo has preparado a tu iglesia, y concede a cuantos compartimos este pan y este cáliz que, congregados en un solo cuerpo por el Espíritu Santo, seamos en Cristo víctima viva para alabanza de tu gloria. Y ahora, Señor, acuérdate de todos aquellos por quienes te ofrecemos este sacrificio: de tu servidor el Papa León, de nuestro obispo Fabio, del orden episcopal, de los presbíteros y diáconos, y de todo tu pueblo santo, y de aquellos que te buscan con sincero corazón. Acuérdate también de los que murieron en la paz de Cristo. Te encomendamos, Señor, a nuestros seres queridos: Miguel Ángel Luna, María del Tránsito Díaz, Odilia de Castillo, Rodolfo Salvador Lazo, María Asunción Álvarez de Ventura, José Antonio Humansor, Priscila Reyes de García, María Donatila Fuentes, Pedro Fuentes, Vicenta Bonilla, Jorge Adalberto Campos, los difuntos de la familia Fuente Bonilla, Julián Vázquez, María Félix Robles, José Matías Fuente García, Miguel Ángel Escobar, Anacleto Vázquez, y de todos los difuntos cuya fe solo tú conociste, Padre de bondad, que todos tus hijos nos reunamos en la heredad de tu reino con María, la Virgen Madre de Dios, Reina de la Paz, su esposo San José, los apóstoles, los mártires, San Óscar Arnulfo Romero, los santos, Santa Rosa de Lima, nuestra patrona, y allí junto con toda la creación, libre ya del pecado y de la muerte, te glorifiquemos por Cristo Señor nuestro, por quien concedes al mundo

0: unidad del Espíritu Santo, todo honor y toda gloria por los siglos de los siglos.
1: Amén.
0: Fieles a las recomendaciones del Salvador y siguiendo su divina enseñanza, nos atrevemos a decir: Padre nuestro que estás en el cielo, santificado sea tu nombre, venga a nosotros tu reino, hágase tu voluntad en la tierra como en el cielo. Danos hoy nuestro pan de cada día, perdona nuestras ofensas, como también nosotros perdonamos a los que nos ofenden. No nos dejes caer en la tentación y líbranos del mal. Líbranos de todos los males, Señor, y concédenos la paz en nuestros días, para que, ayudados por tu misericordia, vivamos siempre libres de pecado y protegidos de toda perturbación, mientras esperamos la gloriosa venida de nuestro Salvador Jesucristo.
1: Tuyo es el reino, tuyo es el poder, la gloria y por siempre, Señor.
0: Señor Jesucristo, que dijiste a tus apóstoles: la paz les dejo, mi paz les doy. No tengas en cuenta nuestros pecados, sino la fe de tu iglesia, y conforme a tu palabra concédenos la paz y la unidad, tú que vives y reinas por los siglos de los siglos.
1: Amén.
0: La paz del Señor esté siempre con ustedes, hermanos.
1: Y con tu espíritu.
0: Como hijo de Dios, démonos el saludo de paz.

0: es el Cordero de Dios, el que quita el pecado del mundo. Dichosos los invitados al banquete del Señor.
1: Señor, no soy digno de que entres en mi casa, pero una palabra tuya bastará para sanarme.
0: El cuerpo y la sangre de Cristo nos guarde para la vida eterna.

0: Oremos. Señor, que la virtud medicinal de este sacramento nos cure por tu bondad de nuestras maldades y nos haga avanzar por el camino recto, el que vive y reina por los siglos de los siglos.
1: Amén.
0: El Señor esté con ustedes.
1: Y con tu espíritu.
0: Y la bendición de Dios Todopoderoso, Padre, Hijo y Espíritu Santo, descienda sobre ustedes y les acompañe siempre.
1: Amén.
0: Dulce Madre, no te alejes, tu vista de mí no apartes, ven conmigo a todas partes y solo nunca me dejes. Ya que me quieres tanto como verdadera madre, haz que me bendiga el Padre, el Hijo y el Espíritu Santo. Amén. Amén. San Miguel Arcángel, defiéndenos en la lucha. Sé nuestro amparo contra la perversidad y las acechanzas del demonio. Que Dios manifieste sobre él su poder, es nuestra humilde súplica. Y tú, oh príncipe de la milicia celestial, con la fuerza que Dios te ha conferido, arroja al infierno a Satanás y a los demás espíritus malignos que vagan por el mundo para la perdición de las almas. Así sea. Por la tarde, hermanos, tenemos la misa de exequias de la hermana Julia, la mamá de nuestra hermana Marixa, del Inmaculado Corazón de María. Les invito a que con ella oremos esta tarde. Su mamá murió en los Estados Unidos, llegó el fin de semana muy temprano y hoy la vamos a despedir, ¿verdad? Así que, apoyados en la fe, vamos a colocar esta tarde su cuerpo en la tierra, con la esperanza de la resurrección. Que Dios dé fortaleza a la hermana Marixa de Villatoro. Hermanos y hermanas, les deseo a todos un buen día. En el nombre del Señor, pueden ir en paz.
1: Demos gracias a Dios.
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15: La vitamina de hoy lleva por nombre 10 consejos de oro cómo educar a los hijos. El consejo número 1 dice: con amor y buen ejemplo. Siembre valores espirituales y morales y equilibre derechos y deberes en un proceso gradual. El número 2, establezca reglas claras y precisas con una disciplina iluminada por el respeto y la comprensión. En el número 3, mantenga con ellos una buena comunicación, sin sermones ni cantales. Aprenda a escuchar. Número 4. Valore sus proyectos e ideas. Aprecie sus esfuerzos y logros. Y edúquelos con una fuerte autoestima. Número 5. Sea paciente y tolerante con sus errores y enséñeles a aprender de sus fallas y a superarlas, los obstáculos. Quiera de verdad a sus hijos. Dedíqueles tiempo y esté disponible cuando ellos lo necesiten. Número 7. Fomente actividades sanas, recreativas, deportivas y culturales. Comparta con ellos el tiempo libre. Número 8. Conozca a los amigos de sus hijos y trátelos con respeto. Así podrá enseñarles a saber elegir a sus amistades. Número 9. Ayúdeles a armonizar libertad y responsabilidad, de modo que aprendan a decir no con un carácter firme. Número 10. Cultive con ellos una vida espiritual intensa. Quien es amigo de Dios no llena los vacíos con el alcohol o con las drogas. Estos son los 10 consejos de oro para educar a nuestros hijos. A veces nos ponemos a decir: es que yo no entiendo a mis hijos, es que yo no sé qué es lo que está pasando, es que yo no sé cómo educarlos. En cualquier momento te van a educar en el cuartel, en cualquier momento te vamos a meter al cuartel, en cualquier rato te va a agarrar la policía y te va a meter preso para educarte, y tantas cosas que les comentamos y le decimos a nuestros hijos. Y en realidad, quizás la culpa del comportamiento de nuestros hijos no la tengan ellos, la tengamos nosotros. ¿Nos hemos puesto a pensar cuánto tiempo le dedicamos a nuestros hijos? ¿Les hemos dicho en alguna ocasión a nuestros hijos: vamos y vamos a jugar? ¿Les hemos dicho a nuestros hijos: compartamos esto contigo? ¿Nos hemos sentado a la mesa con nuestros hijos a dialogar en alguna ocasión? ¿Los hemos invitado a disfrutar un paseo para poder dialogar? Cuando tengamos esos datos, cuando tengamos esas oportunidades, nos vamos a dar cuenta que la culpa no es de los hijos. Pero nosotros nos hemos mentalizado y materializado tanto que los hijos están por un lado y nosotros por el otro. Descuidamos a nuestros hijos por nuestras obligaciones. Pero se nos olvida que tenemos también, además de nuestros derechos como padres, también tenemos nuestros deberes. Y que se nos han olvidado. O no se nos han enseñado. O estamos acostumbrados a que la palabra del rey es la que se debe de escuchar. Y en la casa el rey es el padre. Y a veces es el padre porque la misma mamá le dice: vos sos el rey, mi hijo, le dice. Tú eres quien manda en mi hogar. Pues no, ¿verdad? Ahí lo que predomina son los derechos y los deberes, tanto de los padres como de los hijos. Y cuando nos sentamos Y a veces decimos, es que cuando me siento con mi hijo pierdo el tiempo platicando. Al contrario, lo gana. Los hijos necesitan mucho de usted, de su atención, de su amor, de su entrega, de su confianza, de su tolerancia, de ser amigos. De eso necesita. Porque el problema es que si no, él va a encontrar tolerancia, amistad, sinceridad, dignidad, libertad con los amigos en la calle. Y después decimos, no sé cómo, si mi hijo se metió en los vicios, no sé cómo lo agarró, no sé con quién se juntó, decimos nosotros al fin, no sé con quiénes andaba. Pues ahí debe de estar usted. Hace mucho tiempo yo estaba leyendo una vitamina que se llamaba No te metas en mi vida. Si usted recuerda esa vitamina, cuando el padre le dijo al hijo, yo no me meto en tu vida, tú te metiste en la mía. Entonces, cuando usted logre ver eso, cuando usted logre aceptar eso y cuando su hijo también lo acepte, dialogue con él, hable con él, platíquele a su hijo. Los hijos son unas esponjas que están pendientes de todas las cosas que nosotros hacemos todos los días y en cada momento. Por eso, los consejos inician cuando dice con amor y un buen ejemplo. Si de hecho nosotros no le damos un buen ejemplo a nuestros hijos, no esperemos mayor cosa. Nosotros somos los espejos de la familia y en la familia están nuestros hijos. Y son los que más se ven en el espejo. El hijo quiere lucir su camisa, quiere andar la camisa que usa el papá, los zapatos que se pone el papá, los lentes, los anillos, el carro, quiere platicar como su papá. Si su papá tiene bigote, el hijo quiere dejarse el bigote también porque quiere parecerse a su papá. Entonces, si ese es el ejemplo, yo recuerdo y también lo dije esa vez, yo leí en una, no sé, recuerdo si en un bus o en un microbús, donde andaba una leyenda que decía, Señor, ayúdame a parecerme contigo, porque mi hijo se quiere parecer conmigo. Ahí estamos nosotros entrando, cómo realmente vamos a ir educando a nuestros hijos. Y dice que se educa siempre con valores espirituales y morales y equilibre los derechos y los deberes. Los hijos deben de tener sus derechos. Comer, vestir, pasear, salir a misa, hacer tantas cosas, hacer, ir a la escuela, darle usted para que vaya a la escuela también, ¿verdad? Pero también tiene sus deberes, hace sus tareas, ayudar en su casa, saludar, y muchas cosas que nosotros somos las que, como padres, son las que tenemos que ir normando poco a poco. Si ustedes gustan y si no les aburre, yo tengo un montón de leyendas en las cuales podemos ir aprendiendo, tanto usted como yo, para que vayamos educando a nuestros hijos y tengamos una familia más unida, una familia más dada, una familia más consciente de lo que está pasando. Si eso lo logramos entre usted y yo, qué bueno, porque vamos a tener una sociedad más digna. Luego, las reglas que usted debe de aplicarlas, precisas, no tan difíciles, porque mire, acuérdese que los hijos son pequeños también y poco a poco usted va a ir aumentando las reglas, porque no le puede poner la misma regla a los niños que tienen 6 años con los que tienen ya 14, que más adelante dice eso mismo. Valore sus proyectos e ideas, aprecie sus esfuerzos y logros. Uno tiene que decirle a los hijos, qué bueno, muchas felicidades, un abrazo, te quiero mucho, te amo, hijo, ¿verdad? Lo que hiciste hoy fue excelente. Pero no, lo que normalmente hacemos nosotros, o le dice la mamá o el papá, mejor hubieran parido un rollo de alambre y no a vos. Es que vos sos un tonto. Es que vos naciste arruinado. Pues el hijo se va sintiendo así, tonto, arruinado, decepcionado, malo. Y ahí va. Y esa es la educación que le damos. Los hijos aprenden cada una de las cosas que nosotros les decimos. Ojo con eso. Mucho cuidado con eso. Con ellos hay que platicar muchísimo. Con los hijos hay que sentarse a platicar. Y una plática que sea un diálogo, no un monólogo. No un sermón, porque nosotros tenemos todas esas cosas. Nosotros somos los únicos que hablamos. Y no dejamos, porque mi hijo no tiene derecho a opinar. Déjelo que hable. A veces usted se tira sermones grandísimos con sus hijos y sus hijos le aplican la sorda. No escuchan nada de lo que usted dice. Entonces, interrelacione, hable y que le contesten, que le digan sí o no, están de acuerdo, no están de acuerdo, está bueno, está malo, sacaste 10, ¿por qué? Sacaste 5. Platique con ellos. Siéntese. Aproveche ese tiempo. El problema es que cuando sus hijos llegan a grandes, dice uno, ¿por qué no lo hice chiquito? Dicen que el árbol desde pequeño se endereza. Pues trate de hacerlo. Tolerante, ¿qué cuesta ser tolerante? Los hijos hacen bulla, gritan, tocan con el cuchillo en la mesa, golpean el plato con la cuchara, hacen regazón, manchan las paredes, ven televisión a todo volumen, corren, gritan, saltan, cantan, de todo. Usted fue así también, que no se recuerda. Deje lo que está explorando. Siempre y cuando aplique las reglas. Siempre y cuando le explique sus derechos y sus deberes. Siempre y cuando haya una buena comunicación. Sea tolerante con sus hijos. Además, sea paciente con sus errores. Y enséñeles a aprender de sus fallas y a superar cada obstáculo. Quiera de verdad a sus hijos. Quiéralos. Ámelos. En la medida que usted los quiera, va a tener hijos sanos, tolerantes, con buena disciplina, muy buen estudiante, un hijo muy bueno en su familia, muy hogareño un hijo. Y ahí va a estar con usted. ¿Cuántos padres y madres se desvelan que no saben dónde están sus hijos? A las 12 de la noche, a la 1 de la mañana. Pues no están en la casa porque ahí no les dan ni reglas claras, ni tolerancia, ni paciencia, ni les ayudan, nada. En la calle encuentran todo eso. Entonces, ¿a dónde están? En la calle. No los vaya a buscar en su casa, porque si no les ha dado nada de esto, no los busque en su casa, búsquelos afuera. Fomente actividades sanas, recreativas, deportivas y culturales. Llévelos, sáquelos, cultívelos, sáquelos a pasear. Lléveselos al parque. Juegue con ellos. Móntese en la bicicleta con ellos. Sáquelos a pasear. Así se va a hacer mucho más afín su hijo con usted. Conozca a los amigos con quienes sus hijos andan. Y a los amigos no los maltrate ni les diga mayores cosas. Respételos, nada más. Porque también así podrá enseñarle a saber elegir a sus amistades, a sus hijos. Ayude a armonizar. Porque dice la última vitamina para finalizar. Cultive con ellos una vida espiritual intensa. Lo más interesante de esta vitamina número 10 o de este consejo número 10 es quien es amigo de Dios no llena los vacíos ni con el alcohol ni con la droga. Cuando usted necesite los 10 consejos de nuevo, llámenos a la radio. Se los vamos a repetir o se los podemos hacer llegar a su casa. Léalos, póngalos en práctica. Dios le va a ayudar el momento que usted lo comience a hacer. Dios que lo bendiga. Esta es la vitamina de hoy.
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Cuatro minutos nos separan de las 8 de la mañana, 4 a las 8. Buenos días. 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
3: 8:03.
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Amaneció bastante fresco, la verdad. Bastante rico. Anoche cayó una lluvia inimaginable, de verdad. Porque antier llovió su ratito nada más, pero ayer se mantuvo y pues igual eran las 3:30 y todavía estaba lloviendo.

0: Maldita ignorancia, 8 de la mañana con 14 minutos, 8 más 14. ¿Qué más tenemos? Se le dio. Sí, aquí está.
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0: Esa es la patrona, 8 de la mañana más 19 minutos. Ya regresamos.
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8: 8:22.
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Es Volando de Rama en Rama, 8 de la mañana con 28. Nosotros nos vamos, se cuidan un montonazo, será hasta mañana, que estaremos nuevamente con todos y cada uno de ustedes. Por nuestra parte, pues, quedamos relax. A las 9 viene el show de la mañana, usted no se lo vaya a perder, después de un fin de semana bastante bonito. Nos vemos mañana a las 4.

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1: 9:03.
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0: ¿Cómo están? Bienvenidos una vez más al show de la mañana de este lunes, en la semana más importante de todo el año, en la semana más importante de los 4 años. No hay ninguna otra celebración más grande que el Mundial y estamos en la semana del Mundial, señores. Bienvenidos al show.
1: Bienvenidos a todos al show, una semana más que iniciamos.
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0: Sí, yo quisiera comenzar de otra manera, López, el show, pero la verdad es esa. Estamos en la semana del Mundial.
1: No, yo no he dicho nada.
0: Estamos en la semana del Mundial, no
1: es
0: cualquier
1: sí,
0: semana
1: es que en
0: esta.
1: Este mes también se celebra el Día del Padre.
0: Pero el Día del Padre va a pasar a celebración, nada más es una.
1: Ya ves, ustedes mismos hacen que uno
0: tenemos
1: no le dé importancia.
0: Un mes de fiesta, lo que se vive en todo el año y durante 4 años.
1: No se repite.
0: Solamente cada 4 años. El Mundial de Fútbol y va a comenzar el jueves y nos sentimos emocionadísimos, nerviosos, estamos como que ya queremos que comiencen. Pero bueno, les damos la bienvenida al show, siempre traemos a un cumpleañero y hoy me encontré a una cumpleañera que saludar tempranito. Ella es la señora, la dama, Bonnie Tyler o Bonnie Tyler, ¿cómo le dices tú?
1: Bonnie Tyler.
0: Ok, ahí lo vamos a dejar, Bonnie Tyler. Gaynor Hopkins es su nombre, conocida como Bonnie Tyler. Cantante, compositora, empresaria, filántropa británica. Fíjate que yo pensé que era estadounidense. Es británica, sí. Su sello definitivamente es inconfundible. Tiene una voz áspera, una voz ronquita, y uno le escucha y dice, ah, es Bonnie Tyler. Entonces, ella nació un 8 de junio, un día como hoy, de 1951. Ahora mismo cumple 75 años y nació en Gales, en Reino Unido. Bonnie Tyler, felicidades.
1: Es mujer, es hombre, dicen.
0: Es por su tonalidad.
1: Es mujer o es hombre.
0: No, es mujer. Pues. Está casada con Robert Sullivan desde 1973. No tiene registros de que tiene hijos, fíjate. Ahí no me parece. Pero hoy la vamos a recordar con sus canciones también. ¡Qué bien!
1: ¡Ay, no! Espera, oye. Con café voy a sudar más. Che, pero
0: Bonnie Tyler no es una cantante, podemos decir, con éxitos recientes. Sus éxitos nos podemos trasladar hasta los 80s. Fue la época de oro, fue la edad donde le permitió llegar a la cúspide, a la cima.
1: Mira, así como físicamente tiene un parecido con, ¿cómo se llama la integrante de Oreja de Van Gogh?
0: Amaya Montero, dices.
1: Ajá,
0: tú.
1: Con ella. Es la rubia, ¿sí? Tiene más o menos el cuerpo así, sí, como ella, como Amaya.
0: ¿Algunos datos recientes de ella?
1: Sí, mira lo actual. ¿Qué le sucedió a ella? El 6 de mayo de este año, ella fue sometida a una cirugía de emergencia en Faro, Portugal, donde reside, para tratar una perforación intestinal. Fue inducida a un coma en la unidad de cuidados intensivos y cuando los médicos intentaron sacarla del coma, sufrió un paro cardíaco y tuvieron que reanimarla.
0: Fue un coma inducido, es decir,
1: o sea, fue
0: a propósito,
1: recién el mes pasado.
0: A propósito para poder hacer la cirugía, que era bastante peligrosa. ¡Qué tremendo!
1: Entonces,
0: bueno,
1: es un milagro de Dios.
0: Y ha tenido complicaciones después. Sí, ha tenido complicaciones.
1: O sea, este mes quizás ha sido un poco duro.
0: Sí.
1: Totalmente un mes. Porque hoy es, ¿qué? ¿8? ¿9?
0: Hoy es 8.
1: Entonces, sí, un mes, 2 días de haber tenido estas complicaciones. Sí. Pero está cumpliendo años.
0: Mientras se encontraba en esa fase de recuperación, dentro de las complicaciones está que su equipo médico y los medios locales hablaron de que cuando
1: estable,
0: la retiraron del coma, sufrió un paro cardíaco. Sí.
1: Así es.
0: Tremendo, ¿verdad? Pero no se nos ha ido todavía.
1: Todavía no, está luchando. Pero igual con la... Ajá. Está preocupada ella, también toda la gente, porque ha tenido que cancelar conciertos que tenía previsto hacer, por ejemplo, en este mes y los próximos. Entonces la gente es como que, ¿qué va a pasar con ella,
0: ¿verdad? Entonces me están diciendo acá, ¿ella tiene hijos, Omar? Y yo les digo, no, no tiene hijos, aunque ha estado casada con un promotor llamado Robert Sullivan desde 1973.
1: No pudo tener hijos.
0: La pareja no pudo o no tuvo descendencia. Incluso en una entrevista que le realizaron, la cantante confesó que lamenta no haber planeado tener familia más joven, ya que ella cuando se casó tenía más de 40 años y tuvo un aborto a los 39 y después no pudo lograr concebir, porque lo planificó, el tiempo pasó y en el caso de ustedes las mujeres tienen una frontera que divide la posibilidad de tener bebés o no, y llegan a esa frontera ya cuando están en el límite y están al otro lado, ya no se puede, la naturaleza es así. Mira lo que le ocurrió a ella, o sea, esperó, lo planificó y cuando quiso ya no pudo, entonces se quedó sin descendencia. Bonnie Tyler,
1: ajá. Hay algunos casos así.
0: Sí, muy parecidos.
1: Hay otros casos que no, pues.
0: Bueno, en la actualidad.
1: No los esperan, no los planean. Sí. Y de repente llegan hasta. Hay una edad en la que uno dice, nunca pensé.
0: ¿Te recuerdas tú que estuvimos celebrando hace unos días?
1: 38, 40.
0: El día de la. ¿Cómo se llamaba aquello de que estuvimos celebrando?
1: ¿Hace cuánto?
0: Sí, hace unos días. De las personas que son fáciles para procrear. El día.
1: ¿Como de la fertilidad?
0: Sí, o... sí, el día de la fertilidad. Sí, entonces hay algunas parejas que, o sea, con tantito ya está embarazada ella. Con tantito. Y hay parejas que les cuesta, incluso luchan por tener un bebé. Ya no digamos algunas que se enfrentan a tratamientos. Pero en el caso de ella, naturalmente lo planificó tanto, o sea, esperó tanto tiempo y de repente tuvo ya esa línea que te digo yo, divisoria, en la posibilidad de tener bebés o no. Y cuando quiso, ya no pudo. 39 años tenía.
1: Mira. Tú dices desde el principio que la presentaste, ¿verdad? Que porque, o sea, que es borronquita.
0: Sí, sí.
1: Que de hecho
0: un
1: ahorita
0: poco áspera.
1: Ahorita. Tú la puedes como comparar a otra artista también. Al principio de esta canción yo la asemejé con la ¿cómo es? Sí.
0: ¿Asimilaste?
1: Ajá, asimilé con esa Miley Cyrus al ajá. principio. Pero lo que te iba a decir es que como resultado de una
0: Gloria
1: operación
0: Trevi.
1: Que tuvo, no, es que tuvo una operación.
0: Ajá.
1: Le extirparon los nódulos vocales y esto hizo que ella quedara así con su voz un poco.
0: Es notable. Hay un carraspeo en su
1: ajá,
0: voz.
1: Ajá. Pero hay algunos de por sí que son como ronquitos.
0: Pero ese carraspeo se le escucha educadamente bien. O sea, la voz, no. Bueno. Miren, voy a programar el éxito de ella, el que ustedes van a decir, ese debió sonar al principio, pero yo siempre trato de dejar el éxito de último.
1: Le pone sentimiento.
0: Y van a decir, dice, pero... ustedes van a decir, ¡ah! Ella es la cumpleañera. Yo estoy segurísimo.
1: Puchica, ¿cuántos
0: segurísimo,
1: años vos, Chele? 75.
0: Estoy segurísimo que esta canción ustedes la conocen perfectamente bien. O la han tarareado.
1: Una más conocida, por favor, sí, cabal.
0: O la han tarareado.
1: O la han escuchado.
0: Yo estoy segurísimo que muchos hasta la han bailado. Y no me van a decir que no. Porque el éxito de Bonnie Tyler es este. Señoras y señores. Este es el éxito de ella. Este es el exitazo. Eclipse total de corazones.
1: La hemos tarareado.
0: Claro.

0: Ella es nada más y nada menos que Bonnie Tyler, la cumpleañera de este día. ¿Dónde me la imagino a ella si estuviera en El Salvador?
1: A ver, ¿a dónde?
0: En la Punta Chiquirín.
1: Qué chiquito y escondido donde te la imaginas, en serio.
0: Y decime, porque a muchos cumpleaños siempre te digo lo mismo, va. En la Punta Chiquirín.
1: Algo debe tener ahí de bueno. O lo refundido o alguna comida deliciosa. O
0: sea, ese fue algo
1: y
0: ahí.
1: Y no ha ido, Chele.
0: No conozco, pero se me hace interesante. Ir ahí. Se me hace interesante porque está nuevo la calle y hay unos restaurantes ahí. Y se puede presenciar el golfo. Me imaginé yo la escena esa donde ella está sentada en uno de esos restaurantes con lentes y viendo así el cielo, no sé, el mar. Bueno, ¿y vos dónde te lo imaginas que está?
1: Aquí por el lado de Morazán, porque como por lluvias y el clima, pues es mejor estar en lo altito.
0: Ajá, ella siempre así.
1: Me veo, bo.
0: ¿Sí?
1: Es que yo veo como
2: en
1: que me
2: Cerro de Conchagua, la vieron.
1: Ah, mira, no andan tan
2: lejos.
1: Por
2: ahí la vieron, Omar.
0: ¿A dónde?
2: O sea, y de ahí se va a pasar para el Punta Chiquirín.
0: ¿A dónde la vieron?
2: En el Cerro de Conchagua, la vieron.
0: Ok.
2: Por ahí la vieron, Omar.
0: Ahí la vieron.
2: Y de ahí se va a pasar para el Punta Chiquirín. Mirito,
0: ahí baja.
1: Mira, Chele, ¿cuándo va a ir a la Punta Chiquirín vos?
0: Quiero ir.
1: Tienes que ir a hacer la limpieza, porque creo que cada año es un tipo de limpieza ahí.
0: Es que está nuevo, López. Mira, es una calle y tiene un mirador y hay unos restaurantes. Y según cuando veo yo las fotos, dice que está bonito. Se ve como que está uno en Italia.
1: Ok.
0: Así dicen. Todo lo que, wow, como que estamos aquí en no sé dónde, dicen en Italia.
1: Miren, cuando uno no tiene tiempo de no tomar café, miren, hace esto. Como cuando probamos un vino. Para que te quede lo amargo y saborear mucho el café.
0: Ah, ok. Pero para los que te están escuchando,
1: sí.
0: Descríbelo.
1: Ok, estoy con una tacita de café y al lado tengo como un recipiente térmico en donde tengo agua. Entonces estoy disfrutando
0: ahí
1: y
0: algo
1: el café,
0: que tomar.
1: Hace mucho no tomaba, entonces siento que lo estoy disfrutando, aunque siento calor. Porque
0: ajá,
1: usted sabe que
0: sí,
1: calienta,
0: sí,
1: ¿verdad?
0: Sí, como que la combinación, el calor y el café.
3: No, me he equivocado, aquí la acabo de ver yo ahorita vendiendo queso.
1: Uy.
0: Okay, ahí está, Bonnie Tyler vendiendo
1: le
0: queso.
1: Le va a hacer mal para la garganta.
0: Yo no creo, ella siempre es negociante.
1: Con Canecho, anda, quizás. Una matatilla de
0: hoy
1: canechos.
0: Está cumpliendo años esta gran señora, por eso tenemos música.
1: Puchica,
0: de
1: pero
0: ella.
1: Con la edad que tiene, ¿vos con quién andará? Creo que la andan de la mano, ¿o crees que está bien paradita?
0: Anda con el esposo siempre, con el señor Sullivan.
1: Okay.
0: La toma de la mano, anda con cuidado con ella ahí, cuidándola.
1: Pero como ahorita
0: mucho.
1: Estamos bien con la seguridad.
0: No, oh, pero siempre
1: para que
0: anda.
1: No, se le caiga.
0: No, es que no anda sola. Sí, claro. Para que no se le. Porque pues sí.
1: Ok.
0: Hablando de lugares, fíjense que conocí este fin de semana un lugar en San Miguel que se llama.
1: ¿Es como un centro comercial o es una mini plaza?
0: Es un restaurante.
1: Ok.
0: Es Hacienda.
1: ¿Finca o qué onda?
0: La finca es La Piedra, así se llama. Okay. Finca La Piedra, en San Miguel. Pero está por el lado del volcán, yéndose por el lado de San Jorge, buscando allá para Usulután, por la calle del Bypass. Entonces te metes por ahí casi como una media hora desde el Bypass. Y miren, conocí ese lugar. Sinceramente, están a pocos minutos de.
1: Y rico y fresco.
0: Y está fresco.
1: Delicioso.
0: Súper rico el clima. Y digo esto porque nos imaginamos a Bonnie Tyler en el restaurante, ¿verdad? Entonces, pero no, uno ahí, al llegar a ese lugar, como que estás en otro país.
1: Sí,
0: y
1: sí,
0: ves
1: sí,
0: el volcán exageradamente cerca. Lastimosamente no lo pude ver porque. Estaba ya de tarde y estaba lleno de neblina.
1: No te creo.
0: Fíjate que casi que estando, después se llenó tanto la neblina en el restaurante, porque estaba así en el exterior.
1: Y por las curvas, ¿verdad? Ajá, está al otro lado.
0: Que difícilmente podrías verme si tú estás ahí y yo aquí, ¿sí? Ahí en el restaurante. O sea, se llenó tanto de neblina y era como lleno. Híjole, mira cómo estaba, porque eso sí. No lo vivimos aquí nosotros. Porque es el mero copete, sí. El mero cráter prácticamente, esa finca. Qué bonito, me gustó.
1: Sí. Se come rico.
0: Sí, sí. Bueno, López, es la única cumpleañera que yo traigo, pero tú traes
1: no,
0: a alguien más.
1: Acá, espérate.
0: ¿Traes cumpleañero tú?
1: Yo claro que sí.
0: ¿Quién es?
1: ¿Ya me lo tenés listo o no me lo tenés listo?
0: Está sonando. es nada más y nada menos que
1: Kanye West.
0: ¿Y ese quién es?
1: Mira, él es un morenazo. Él es rapero. Es estadounidense.
0: No es conocido, empresario. López, mira, nosotros traemos
1: él
0: a esta
1: es cantante.
0: Sección.
1: Vos me has dicho que ya me dijiste la otra vez que no tuviera gente que ni siquiera cantara, y él es cantante.
0: Sí, es cantante, pero es dime tú, Leslie López, ¿quién sabe de Kanye West?
1: Mira,
0: ahí lo tenemos en este momento.
1: Yo sé que dígame todos los que han seguido a Kim Kardashian saben quién es.
0: Bueno, las Kardashian sí.
1: Vaya, entonces, ellas son mis amigas. ¿No has visto un morenazo al lado de ellas?
0: Ah, no, yo veo las Kardashian.
1: Ah, bueno, nunca he visto entonces a él.
0: A Khloe veo yo.
1: Bueno, fue con Kardashian. Kim Kardashian específicamente, ¿verdad?
0: Ah, bueno.
1: Estuvo casado con
0: él
1: Kim.
0: Él es el que
1: Kardashian.
0: Canta, él es el que canta.
1: Sí, él es. Él es.
0: No sé si canta o qué, pero bueno, es cumpleañero de hoy.
1: Sí, él es un Mary West, el rapero, ¿verdad? Estadounidense. Nació en Atlanta.
3: Está la hija de unos cumpleañeros que ni la mamá los conoce.
1: Ey, no sean así.
0: Ni la mamá de Kanye West.
1: Por eso no sean
0: es.
1: Así.
0: ¿Quién de mis hijos es que canta?
1: Voy a buscarlo en internet.
0: Sí, lo estoy buscando y no encuentro nada, López.
1: Mira, vas a poner la K, la ajá. A, N, Y y la E.
0: ¿Y qué pasa con él? Hoy
1: luego
0: cumpleaños.
1: Luego das espacio W-E-S-T.
0: Ah, sí, aquí me lo encontré.
1: Vaya, ok. ¿Qué pasa con él? Que hoy cumpleaños.
0: Caricatura es, ¿no?
1: Un día como hoy nació.
0: Caricatura.
1: No,
0: oh, yo estoy viendo. Ya ves que hay que buscarlo no bien entonces. Qué barbaridad.
1: Buscar las imágenes ahí el morenazo.
0: Hoy está cumpliendo años entonces.
1: Así que felicidades para él.
0: ¿Y cómo se llama él?
1: Ahí está
0: él,
1: en la parrilla del sí. Gato esperando que abran. ¿Ah?
0: ¿Cómo se llama él en sí?
1: Mira, se llama Kanye o Kenny, ¿verdad? Kanye o Mary West. Así.
0: Kenny Omar.
1: Omari.
0: Omari.
1: Omari.
0: Así, Omari, así.
1: Sí, casi de
0: es como mi nombre
1: Omaro.
0: con una I al final.
1: Sí. ¿Cuál canción me pusiste ahorita, Omaro?
0: Esta se llama
1: I Wonder.
0: Flashing Lights.
1: Vaya, pone I Wonder vos a ver qué onda.
0: A ver qué tal. Ya ves que ni vos.
1: ¿Qué sabes? Le diagnosticaron trastorno bipolar. Creo que es tu compadre.
0: Dice Lorena.
1: Dice Lorena.
0: Dice Lorena.
1: ¿Lo conoces el morenazo o sí?
0: No, yo no lo conozco, no es mi compadre tampoco. Y yo te escuché, pensé que no.
1: ¿Qué dice Lorena vos?
0: Que en Houston es muy conocido.
1: Vaya, ya es.
0: Bueno, en Houston es muy conocida también Beyoncé.
1: O sea, pues.
0: Ahí cerca de Sugarland vive. Yo la veía cuando caí en el avión en el aeropuerto de Sugarland.
1: Ay.
0: Sí.
1: Y con, desde arriba está viendo así como los de abajo, ¿eh?
0: No, yo la veía.
1: Como es rapero,
0: la veía pasar.
1: Los raperos tienen un caminado y una manera pero de ver a las personas bien diferentes.
0: Yo te estoy hablando de Beyoncé.
1: Bien
0: que,
1: peculiar.
0: Que ella es la que caía en ese aeropuerto.
1: ¿Ah, sí?
0: De Kanye West, yo no conozco nada,
1: no
0: de, él.
1: Nada de él.
0: No sé nada sobre ese tipo. Yo no sé por qué lo estamos saludando.
1: Mira, él atrajo a grandes multitudes pese a la polémica por antisemitismo. O sea que muchas personas en la actualidad, estoy hablando, ¿verdad?
0: Uh-huh.
1: Llamó a gente de Países Bajos por la polémica sobre los diatribas antisemitas. Mira que para informarnos sobre
0: hizo
1: eso en noticias internacionales que
0: malos
1: pasó.
0: Comentarios
1: sí,
0: de una religión entonces.
1: Exactamente.
3: Es la hija de unos cumpleañeros que y la mamá los conoce.
1: Miren,
0: dice Lorena que él es famosísimo en Estados Unidos, dice. Pero mi amigo.
1: ¿Y vos?
0: Mi amigo, el René de Nueva York, dice que definitivamente no.
1: Mm-mm. Mira, mucha gente dice, realmente no importa el rechazo a las cosas realmente que sean malas o buenas, en cuestión de religiones. Lo que hacen o no los artistas no importa mucho como lo es la música. Es decir que a veces sí se van por lo que ellos cantan o a veces también por lo que hacen como seres humanos ante la sociedad. Y tiene lógica, porque importaría más que para ti. De un artista, ¿te importaría más su comportamiento en la sociedad o cómo él sea como un artista y lo que tú disfrutes en un concierto, un ejemplo?
0: Mira que la
1: si
0: pregunta
1: se porta
0: está
1: mal,
0: muy interesante.
1: Sí. ¿Cómo serías tú una persona y tú dirías, me encanta cómo canta, pero no apoyo su manera de ser como ser humano? Es
0: que
1: muy
0: está
1: contradictorio.
0: Complicado, pero... Sí, está complicada la respuesta, pero te voy a decir, yo admiro ciertos artistas. A uno de ellos te voy a decir, admiro a Marc Anthony, admiro a Juan Luis Guerra. Gilberto Santa Rosa, Ricardo Arjona, más o menos por ahí van mis gustos. Y yo no me fijo exactamente qué es lo que ellos hacen con su vida, pero su música me gusta.
1: Ajá.
0: Pero está bien fregado seguir a un artista que en su propia vida haga cosas extravagantes.
1: O sea, que sea
0: y
1: drogo
0: que sea
1: y todo
0: hasta
1: eso,
0: violento y todo eso. Yo no
1: eso es una cosa.
0: También yo
1: pero
0: diría
1: pero que no respete algunas cosas que todos los comunes no opinamos y estamos en contra de, creo que es algo normal también de parte de él hacerlo. Entonces, felicidades para él. Allá lo vamos a ver en la parrilla más tarde. Vamos a ir a comer un churrasquito ahí mientras
0: en la
1: tanto.
0: ¿La parrilla de dónde? O sea,
1: la parrilla del gato.
0: Y vamos a pedirle la factura a López para la publicidad ahí de que le estamos dando.
1: ¿Vos le estabas dando publicidad?
0: Yo dije Punta Chiquirín.
1: No.
0: Va, pero en el momento tiene que ser. Tiene que ser en el momento.
1: No, ya pasó. La semana pasada ya fue. Ahorita es nueva semana. Ya va a aparecer la persona ahí. Ya me voy a defender los de TikTok.
0: Dice Javier de Denver que él sí es uno de los raperos más famosos.
1: Sí, lo que pasa es que...
0: Y me preguntan si yo conozco Sugarland.
1: Ok, dilo.
0: Sí, okay. Sí conozco. Claro, no decir que yo conozco todo, ¿verdad? Pero sí ha estado por ahí. Y un poco cerca de ese lugar está Pearland. Muy bonitos esos sitios. Sugarland es una de las ciudades más... ¿Puedo decirlo? Más ordenaditas de Houston.
2: Es que todo depende, Omar. Por ejemplo, a mí como no me gusta el rap, yo no conozco a ningún
1: es
2: artista.
1: Es cierto,
2: rap.
1: Y como yo no conozco a los salseros.
2: No me llama la atención, ¿verdad?
1: Sí,
2: pero ya si me preguntas de bachata o de otros géneros que me gustan, por ejemplo...
1: Es que el Chile creo que no puede ver los morenos. Sí, va, Chile.
0: Yo no tengo nada que ver con eso, es más, Beyoncé me encanta.
2: Sí, conozco artistas, pero...
1: Jennifer López. Ah, bueno, y es más. Tono claro, ¿verdad?
2: Y tal vez no le gusta la bachata, no le gusta el vallenato, no le gusta la cumbia, la ranchera. No, casi no conocen de esos otros artistas. Sí, me doy a entender. Entonces yo no sé quién es ese fulano.
1: No sabe quién es fulano.
2: No sé, lo desconozco y...
1: Ok, amigo.
2: ¿Cómo te digo? No me gusta el rap y esa clase de música. Ahí estamos, pues, cuídense.
4: Saludos, bendiciones. Buen día. Hola, esa declaración viuda de Bayern de Munich, Germany. Lately,
1: dígame.
4: Don't forget.
1: Ah, sí, hay una canción que es...
4: San Anthony, fiesta en Austria. Los padres de Anthony son austríacos, pegados a Munich, Germany. San Anthony nació en Austria. Los papás de Anthony y San Francis de Asís son de Austria. Nunca han nacido en Italia ni en otros lados. Busquen el libro de la historia de Anthony. San Anthony nació en Austria. Los papás de Anthony son austríacos. Austria, pegado a Munich, Germany. Saludos, Leslie. Fiestas, celebraciones de Anthony. Muchas celebraciones, fiestas en Santa Rosa de Lima, pero en el Valle de Munich, Germany. En Austria, mucha celebración, Anthony. Está vivo Anthony. Ellos buscan al muerto, pero él ha resucitado.
1: Ay, pero gracias por los datos, amigo.
5: Quiero la canción, te vas en tu bicicleta.
1: Ey, la bicicleta de Shakira, ¿eh? ¿Verdad?
0: Yo no sé. Bueno,
1: la bicicleta de...
0: está cumpliendo años este señor. Ahí la vamos a dejar.
1: Creo que hay varias cosas que son de marca de él. Algunos sabrán cuáles.
0: Dice, voy a dar mi humilde opinión, dice Roxy. No tiene nada que ver la vida personal de alguien con su profesión, dice.
1: Apoyarte las dos cosas, ¿verdad?
0: A mí me encanta la música de bachata, Marc Anthony también, dicen. Fantástico. Buen día a Iván Flamenco, a Jessica Palacios.
1: Saludos.
0: Waldemar Urquiza, a Sánchez, Steven, el gato.
1: Volador.
0: Solamente así el gato. Jesse, Nancy Álvarez, Mari Reyes, Alexa.
1: ¡Ey, Alexa!
0: A Katie Corrales, le mandamos saludos.
1: ¡Ay, comadre, saludos!
0: Le mandamos saludos. Bueno, han pasado muchas cosas del fin de semana de deportes, o sea, muchísimas.
1: Sí.
0: Ya las selecciones jugando partidos amistosos. Ya estamos viendo cómo se presentan. Ya han llegado la mayoría de selecciones a México, a Estados Unidos o a Canadá. Por cierto, Panamá se ha trasladado a concentrarse, bueno, Panamá es la vecina de nosotros, podemos decirlo así.
1: Sí.
0: Se ha trasladado hasta Canadá, allá está, va a tener su campamento. Y bueno, dentro de tantas cosas, El Salvador jugó su segundo partido amistoso contra la selección de Qatar. Empataron 0-0, no hubo goles, un partido bastante aburrido. Ojalá que El Salvador hubiera jugado así en las eliminatorias. Jugó bien, pero también nunca gana. Y lo único que ganamos es experiencia. Lo único que ganamos es eso. Y que algún día la vamos a aprovechar, esa experiencia. Pero pasan los años, por los siglos de los siglos, y la selecta sigue igual o peor. Qatar, yo no sé cómo se clasificó al Mundial, si es una selección que no se le ve nada.
1: O sea, por entre Qatar y El Salvador, pues algo sí. Mejorcito no va sé, a ganar. Pero sí.
0: Que viva El Salvador y todas las Américas, dicen por acá.
1: Que viva. Aunque no seamos buenos para el fútbol, pero en otras cosas somos buenos. Hay que hablarlo.
0: ¿En deportes?
1: No, aunque no seamos buenos en el fútbol, ajá.
0: Ajá.
1: En el fútbol, más que todo, porque hay otros deportes que pues sobresalimos.
0: Sí, sí, sí. Pero
1: en fútbol.
0: Claro, muchas cosas, como decía yo, en el fútbol, pues sobre todo es lo que se está viendo. Panamá ya llegó a Canadá, Ecuador goleó a Guatemala. Por cierto, Florentino Pérez fue reelegido presidente del Real Madrid. Hubo un tiroteo cerca de la base de Inglaterra.
1: Ay. Ese fin de semana.
0: Que dejó 9 heridos allá en Kansas City.
1: Oh,
0: sí.
1: Wow.
0: Y cerca de donde está la selección de Inglaterra. Bueno, está todo listo para el próximo jueves arrancar con la Copa del Mundo. Nerviosísimos todos, ¿ah? Vamos a ver a la selección. Sí, claro. Llega el Mundial y yo me siento.
1: Tómese pastillas.
0: Toda esta semana estoy como ansioso que ya se llegue el jueves. ¿Quiénes más están ansiosos también? Mira, es que yo veo la fiesta del fútbol. Cada 4 años, bueno, para mí, yo la disfruto tanto, o sea, es como algo muy personal. Para mí el Mundial significa mucho, es historia, es ver partidos que no se repiten durante 4 años. Sí, sí, ya me encargué una de Argentina.
1: Eso.
0: Y una de Brasil. Me dicen que por qué le voy a Argentina y por qué le voy a Brasil. Uh-huh. Si debería de irle solamente a una selección, no a dos. Porque se supone que esas dos selecciones son como...
1: Pero ya dijiste...
0: Como que no se llevan bien.
1: No, creo que el primer día de los primeros partidos vas a decir tú, no tanto que quién va a ganar, sino a quién tú le vas.
0: Va, en el primer partido, Sudáfrica-México.
1: En el primer
0: partido, yo le voy a Sudáfrica, perdón.
1: No,
0: yo te estoy diciendo, pues,
1: okay,
0: yo
1: pensé que me decías tú. En todo.
0: Ajá.
1: O sea, en todo lo que va a estar ahorita los deportes, o sea...
0: Yo di la lista,
1: ¿te recuerdas tú? Desde el principio a fin, ¿a quién tú vas a apoyar?
0: ¿Te recuerdas que dije cuáles eran mis favoritos en la Copa del Mundo? Yo mencioné cuáles selecciones, yo te las mencioné. ¿A eso te refieres?
1: ¿Y tú dijiste que ibas a apoyar a quién?
0: En primer lugar, yo soy muy, digamos que, del continente.
1: ¿Iba a ir con quién?
0: Voy, en primer lugar, con Argentina, le voy a Brasil, le voy a Colombia... Le voy a Estados Unidos, le voy a Canadá, le voy a Panamá.
1: Uh-huh.
0: Y
1: o sea, todos, casi.
0: Paremos de contar.
1: De los 48 le vas como a 8.
0: A España le sigo también en esa misma lista.
1: Apoyas a 8 de 48.
0: Sí.
1: Ok.
0: Sí, sí, sí. Y no más. Y los demás, pues, está bien que ganen o pierdan, pero bueno. Es mi interés principal. Entonces,
1: bien.
0: ¿A quién le voy? Ya lo dije. ¿Quién quiero que sea campeón también?
1: A esos 8 le va el Chele.
0: Ajá. Uh-huh. ¿Y a ustedes cómo están? ¿Cómo se sienten ya en la semana del Mundial? ¿Cómo se
2: le apoyar a Argentina y a Brasil es como ser del FMLN y de Arena al mismo tiempo? Algo así, Chele.
0: Ya me han dicho eso. Es más, me han dicho que es como que seas madridista y barcelonista a la misma vez si apoyas a Argentina y a Brasil. Pero fíjense que yo desde pequeño he sido así. Juega Brasil, yo voy con Brasil 100%. Juega Argentina, yo voy con Argentina 100%.
1: O sea, si se te sale uno, te quedas con el otro. Así, así.
0: Voy con los dos, si juegan los dos, cualquiera de los dos que gane,
1: o
0: yo
1: sea,
0: estoy con él.
1: Están, por ejemplo, en el contra, los dos.
0: Sí, sí, cualquiera de los dos, celebro los goles de un lado y del otro. Sí, sí.
1: Me llega.
0: Pero no quiero que gane un equipo de Europa ni de otro continente, sí, solamente Panamá, España, ¿verdad? Tal vez. Pero de ahí, yo, americano.
2: Es que el que ama el fútbol, ¿quién no va a estar contento cuando viene el Mundial?
1: Me llega, pues pónganse pilas también en la casa, así sí, como pues, se ponen felices con el fútbol.
2: Con nuestra selecta no está para un Mundial, pero...
1: Pónganse pilas.
2: Nosotros...
0: ¿Y a qué te referís?
1: Que se porten bien en la casa,
0: bueno,
1: también
0: caso,
1: para que
0: amor
1: y paz para ustedes y también en la casa.
0: ¿Qué tiene que ver eso del comportamiento en la casa, López?
1: Sí.
0: ¿Qué tiene que ver eso?
2: Saludos,
1: ya,
2: cuídense.
0: Si uno ni ve los partidos en la casa, uno se va a donde están los amigos, donde están allá los restaurantes, vamos allá a los bares a compartir, vamos a celebrar la Es lo más ese gane, olvídate.
1: Ok,
0: López.
1: Pero si en estos días ustedes se van portando bien, ya después sí les van a dar chance, pues a eso me refiero.
0: La manera de portarnos bien es trabajar, llegar a casa después del partido y dormirse.
6: Y cuando se han enfrentado en final, vaya, hay una final, Brasil, Argentina, Chile. ¿Quién querés que gane? Elegí uno. No digas
1: dale,
6: que los dos.
1: Si es que este los dos dicen.
6: No pueden ganar los dos.
1: Okay, o sea, vos siempre andas con
0: sí,
1: dos.
0: Sí. Dale. Voy. Brasil. Quiero que gane Brasil.
1: Ok.
0: Quiero que le sume más a las cinco copas que ha ganado. Hey, cinco copas. 3, 4.
1: Ajá.
0: Sí, 5 copas lleva. Es la selección que tiene más copas. Quiero que gane otra para que sume y que América tenga más copas. Le voy a Brasil, Gámez. A Brasil.
6: Y uno, no digas que los dos porque es imposible. Vaya, no pueden ganar los dos. Si de ti dependiera, ¿quién no quieres que gane en la final del Mundial? ¿Brasil o Argentina?
1: ¿Cuál de los dos?
0: Brasil.
1: ¿Brasil o Argentina?
0: Brasil,
1: ¿quién gana
0: Brasil.
1: La Copa?
0: Brasil. Dice, pobre porque tu papá es nuestro presidente Bukele, dice. No entendí. No entendí, pero no está sé, bien, está bien, sí, lo que quiso poner está bien, no pasa nada. Entonces, estamos a 3 días de la fiesta más grande que no hay en 4 años.
6: Bueno, disculpa por tanto audio, ¿no? Dale. Es que tú eres, creo que como un tío mío, similar a un tío mío, que él toda la vida ha sido Brasil,
0: okay. Sí.
6: Pero él es del Barcelona, y desde que Messi fue al Barcelona, ahora él dice que es Brasil y Argentina también.
0: Uh-huh.
6: Pero yo creo que tú desde pequeño, desde siempre, tú fuiste Brasil.
0: Sí.
6: Y por cierto, yo apoyo en este orden, mira, yo voy Portugal, Brasil, Estados
0: pero va
6: Unidos.
0: Poco Portugal porque va Cristiano y Ronaldo ahí.
6: Soy más Brasil, pero yo quiero que la gane Portugal.
0: Pues sí, para que haga historia el bicho. Y así son todos los que admiran a Cristiano Ronaldo. Quieren que gane Portugal, aunque no le guste una selección. ¿Cuándo has ido con Portugal vos, Gámez? ¿Cuándo has ido vos con Portugal? Pero como está Cristiano Ronaldo, que ya está adulto, ya es su último mundial.
1: Con razón no lo mencionaste vos entonces.
0: Es que no le voy a Portugal, nunca le he ido, es de Europa. ¿Y para qué le voy a ir? No, para nada, sería absurdo.
1: Hasta viste los Simpsons, ahí el colorcito verde y rojo y ajá, hija.
0: Qué absurdo irle a Portugal.
6: El Chele es 100% portugués.
0: No breguemos.
1: Ya la otra semana, depende de cómo vaya viendo todo, ya vas a ver.
6: Que lo niegue,
1: vas a
6: Chele.
0: Ve.
1: El Chele se cambia.
0: Los tengo confundidos con mi Facebook a todos.
6: Portugal. Aunque lo niegue, Chele. 100% portugués.
0: Yo te siento portugués a ti, Alonso.
6: No, son bromas.
0: Bien, ahí está la canción que vos decías, López. No, es que va a sonar, va a retumbar esta canción durante este mes. No, miren, si a ustedes no les gusta el fútbol,
1: yo respeto.
0: Van a tener un mes, un poco más de un mes, no es un mes. Ajá. Como a un chico que le preguntaron, no sé si te diste cuenta vos de un chico que le preguntan,
1: no, pero
0: ¿a quién le vas en el mundial? En una entrevista que andaba así de repente.
1: Sí.
0: Y el muchacho le dice, no, a ninguna, no me gusta el fútbol, de un solo.
1: Bien.
0: Así le preguntaron.
7: ¿Quién va a ganar el mundial?
8: No sé, no me interesa.
7: ¿Por qué?
8: No me gusta el fútbol.
7: Ah, pensé que venías aquí al juego. ¿Los puedo acompañar?
1: A mí no me andas preguntando, no, Chele. Gracias.
7: ¿Cuál es tu tema de preferencia?
1: Yo no bromies.
7: Perdón. ¿Qué podemos hablar, discutir?
8: No hay nada que discutir.
7: No hay nada que hablar.
1: Yo soy igual a Cristian Castro.
0: No sé nada. Ah, qué lindo es hablar del mundial, señores.
6: ¿Cómo que irle a Portugal es absurdo si tú le vas a Brasil y Brasil es descendencia portuguesa y Brasil
1: Ay,
6: no?
0: Pero
6: no,
0: está en América. Argentina. Está en América.
6: O sea, es lo mismo, Omar. Es como que tú apoyas al hijo y yo apoyo al padre, ¿me entiendes?
0: Wow. En ese sentido,
6: viene
0: sí
6: de Portugal.
0: Razón.
6: No, Omar.
1: Ponete claro,
6: Chelen.
0: En ese sentido, tiene razón.
6: Y bueno, este año el mundial lo gana el mejor jugador de la historia del fútbol. Cristiano Ronaldo.
0: Me pongo de pie. El bicho, ojalá que haga historia. Dice Steven, no, es el que estaba escribiendo, ya está politizando, que El Salvador escribiendo, dice. No entiendo yo algunas cosas.
9: Mamá, preguntarle a Gámez si fue a ejercer el voto ayer para elegir presidente del Real Madrid.
0: Ah,
9: como
0: sí.
9: Sos socio mayoritario.
0: Sos socio mayoritario, Gámez.
1: ¿Vos o el Gámez?
0: No, Gámez socio. Es socio. Yo no. Del Real Madrid, ahí le están preguntando. Entonces, Leslie, sos team de los que te preguntan, igual que este muchacho,
7: quién va a ganar el mundial?
8: No sé, no me interesa.
7: ¿Por qué?
8: No me gusta el fútbol.
0: No le gusta el fútbol. Si hay alguien así, si hay alguien así, entiéndannos a los que estamos, a los que estamos en la dimensión futbolística mundialista, y comprendan que nosotros durante todo este mes vamos a hablar enfermizamente de fútbol. Vamos a hablar enfermizamente de fútbol. Vamos a comer.
1: Pues sí.
0: Fútbol.
1: De eso se habla.
0: Vamos a descansar fútbol.
1: Y comiendo. Y con el teléfono ahí viendo el partido. ¿Qué decís vos?
0: Y les pedimos a todas las personas que no les gusta el fútbol.
1: Que respetemos.
0: Que no interrumpan.
1: Que respetemos.
0: Que nos dejen ser. Que nosotros somos locos con el mundial. No somos completos.
1: No, si no somos correctos ahorita, de la mente. Mira, media no hora llevan hablando de eso. Y yo respeto. Yo aquí
7: ¿quién
1: estoy tranquila?
7: Va a ganar el mundial?
8: No sé, no me interesa.
0: Me dio hasta cólera cuando veo eso.
8: ¿Por qué? No me gusta el fútbol.
1: No, no me vas a preguntar a mí, ¿oíste?
0: No, sí, ya lo sé. ¿Oíste? Si tenés la cara así como que, ay, ya viene el mundial. Ya, así, ¿oíste?
1: No, yo respeto.
0: O de sea, ahora en adelante.
1: Mucha gente con su camiseta y está bien, cada quien en su onda.
0: De ahora en adelante está pidiendo la audiencia, López. Que todo el show se hable del mundial, de cosas curiosas, de fútbol, todo referente al mundial.
1: Me lo voy a tirar yo.
0: Y que solamente hayan 35 segundos del programa para los cumpleañeros.
2: Ahorita me acordé de una vez que le pregunté a un amigo en el mundial pasado. Le pregunto, ¿quién cree que va a ganar el mundial? Oh, me dijo,
1: no lo sé.
2: Yo oigo decir que el Barcelona es bueno, me dijo, creo que el Barcelona va a ganar.
0: No te creo.
2: Yo.
0: Sí. No, mira. Dicen si 35 segundos. 35 segundos dentro de la hora o de las dos horas.
1: Está bien.
0: Para hablar de los cumpleaños. Y los otros 25 para hablar del clima. Porque quieren saber del clima. Pero 25 segundos nada más.
1: Ah, bien.
0: O sea, un sí, minuto de show.
1: Basta para
0: de
1: decir
0: dos horas.
1: El patrocinador, por lo menos.
0: Sí, sí.
1: Y decir,
0: sí,
1: no voy a ver. Uh-huh. Sí, voy a ver. Okay. O sea, el patrocinario va a decir, sí voy a ver, rapidito. O no voy a ver.
0: Sí. Y los cumpleañeros, fulano, sultano, felicidades, y vamos a hablar de fútbol.
1: Ajá.
0: Sí. Bueno, Leslie, es que
1: existe. Ey, mira, el combustible les va a durar más a ustedes, porque van a estar algunos en la
0: casa. Pensé que iba a
1: decir
0: que anunciaron los precios de...
1: También, sí, ahorita va así, uh-huh. Aumento, pero sí. Mira, uh-huh. Y es preocupante porque ya va descendiendo, no va ascendiendo eso. Va ascendiendo hace, ¿cuántos meses? 2 meses, ¿verdad ya? O sea, como es cada quincena, o sea, van como 4 o 5 subidas.
0: Pero más de un dólar.
1: 4 o 5 veces subidas.
0: Sí, o sea, sí. Pero creo que esta vez no hubo aumento, se quedó siempre el mismo
1: un
0: precio.
1: Un centavo que te subo ya.
0: Sí, yo creo que sí. ¿Qué? Bueno, vamos a saludarte porque
1: ay,
0: ya
1: no,
0: la
1: si
0: tarde
1: no, sí pasó de todo el fin de semana. Mira, sí nos ve abajo, ¿verdad?
0: No bueno, se ve días. Abajo. No.
1: Es
0: no.
1: Que chile, los que no nos ven, a veces yo me quiero rascar y
0: No, ¿y qué? Si yo te tengo la cámara ahí de tal forma que no te veo. No, hombre, mira.
1: O sea, no veo, no me veo como yo me estoy viendo.
0: Entonces te voy a dar monitor.
1: Sí, por favor.
0: Así es que es cierto, tenés razón, de lado estás. Va, mira, ve, no llegás, ve.
1: Ah, no, sí estoy desde los pechos nada más.
0: Ahí nada más, hasta ahí, de para abajo no se te ve nada.
1: No, ajá.
0: ¿Cómo estás tú, Leslie López? Buen día.
1: Gracias a Dios, chele, todo bien, con lluvias, qué bendición. Pero torrenciales lluvias han caído en otros sectores del país. Algunos ya fueron a usar el Hospital Rosales. Hay comentarios positivos y negativos. Yo no he ido todavía.
0: Están dando café.
1: Primero,
0: Se hizo viral que en el Hospital Rosales dan café cuando uno llega. O sea, llegas muriéndote y...
1: No,
0: ¡tengo café!
1: No está bien para la gente que... Hasta yo he pensado...
0: No es para el enfermo.
1: No es para el enfermo, no, porque, o sea...
0: Yo pensé que era la
1: no,
0: bienvenida.
1: No, es para el enfermo, es para quien acompaña, ajá. Supongo.
0: Y hay una sección
1: si
0: ahí
1: no
0: para...
1: Enfermo, ahí
0: hay
1: lo
0: una
1: va.
0: Sección para tomarse fotos también.
1: ¿También?
0: Digo yo, no sé.
1: No vos, ah, para
0: pensaba.
1: Yo veía eso nada más cuando uno entra al país. Es como en las fronteras, en las aduanas. Hay cafecito, snap.
0: Dan unas galletitas también.
1: Sí.
0: Y
1: pero yo no pensé
0: ponen
1: que,
0: a modelitos
1: ¿sabes porque
0: también?
1: Recién fue la inauguración tú, por eso.
0: ¿Tienes llamada?
1: Hola, buenas.
0: Contesta, por favor.
10: Sí, buenas. Buenas mañanas, ¿cómo han estado por allí?
1: Muy bien, gracias a Dios.
0: ¿Cómo se encuentra usted, mi Ana Daisy?
1: Mi Ana Daisy, ¿qué tal?
10: Aquí porque estamos con frescura porque estaba lloviendo toda
0: es
10: la noche.
0: Cierto, ah, fíjese.
1: Bendito Dios, sí.
0: Estuvo lloviendo toda la noche.
1: Ya.
0: Y amaneció haciendo, mire que en el lugar donde vivo yo, amaneció con una brisa fresca.
1: Ay, qué bien.
0: Y como tengo un árbol de mango, se me cayeron unos cuantos manguitos con ese viento.
1: Así no lleguen los...
10: Pues no, porque pido los manguitos ahí que cayeron.
0: Sí. ¿Qué nos cuenta, Ana Daisy?
10: Aquí que estoy escuchando que quedan café en el Hospital Rosal.
0: Sí.
1: El Chele anda haciendo la propaganda y la gente va a ir por ese café y no va a llevar nada. Va a decir, no, solo llevo el pan y
0: ella
1: no
0: va a dar café. Yo no le estoy diciendo, la información ahí está.
1: Solo es parte de la inauguración, unos cuantos días quizás.
0: Hay cafecito para toda la gente que llegue.
1: ¿Sí?
0: Sí.
10: Va a haber cafecito que lleve el pan la gente
1: allí. Ajá. Sí, va a haber rosquete yo en la bolsa.
0: Total, dice.
1: De roquete.
10: Si va a migrar, no va a llevar roquete para comer.
0: Imagínese. No, es que yo quiero que me atiendan. Yo no quiero café.
10: No quiero café.
1: Imagínese. Se lo dan redulce y usted con azúcar, Dios mío.
0: O tiene gastritis.
1: O café. También.
10: ¿Tiene café? ¿Cómo va a tomar café?
1: Sí.
0: Pero fíjese que... Ajá, digan.
10: Sí. Me alegro de escucharlo siempre ahí en la mañana con Lili López.
1: Gracias a Dios estamos bien, mire, para poder acompañarles.
10: Sí, porque aquí ustedes que animan el show de la mañana todos los días.
0: Muchas
10: sí.
0: Gracias.
10: Sí, eso nos motiva. Les tengo una presa toda la ambiental de la radio fabulosa.
0: Qué linda.
1: A todos nosotros, gracias.
0: Muy gentil.
1: Nosotros sí, también los apreciamos a ustedes como familia.
10: Aprecio, como que fueran mi familia, yo los tengo, dan aprecio ahí.
1: Ah, tan sí. Chula.
0: Qué bonito lo que nos está diciendo. Ya me voy a creer y me voy a ir para allá a vivir unos días.
1: Ya, mire, ya
0: que con lo que me está diciendo, me voy a ir a vivir unos...
1: No más de 3 días, sino...
0: Unos días allá. Es que Leslie dice que 3 días nada más.
1: No más de 3 días, porque Leo, como dice, el muerto después de los 3 días apesta.
0: Huele feo, dice. Pero yo me voy a bañar.
1: Por eso me voy una semana, para que no vuelva.
0: Si me dan chancecito, yo ahí me quedo, que sea en una maquita ahí en el corredor.
1: Yo no gasto agua, no me baño, o sea, soy bien económica y me aguantan una semana.
0: Yo ayudo para hacer la comida, uh-huh, para lavar y les hago limpieza también.
10: Uh-huh. Ah, pues no, ¿qué más, pues?
0: Sí, sí. Bueno, pues allá nos vemos entonces.
1: Ahí se nos cuida.
10: ¿Quién va en estos días?
1: Ah, ¿quién va a cumplir años en estos días?
10: El 20 de junio, mi mamá.
1: Ah, su mami, ¿cómo se llama?
10: Marta Humansor.
1: Niña Marta.
0: Marta Humansor, ¿estás?
10: Aquí, Agua Fría, Lisli, que ya el 20 de junio.
0: Está bien. Felicidades desde ya entonces.
1: Uh-huh, a su mamita, que yo sí te la bendiga.
10: Ahorita ya la estamos saludando y entonces vamos a estar recordando que me la esté saludando ahí.
1: Ahí nos recuerdas. Okay.
0: Cuídese mucho.
1: Feliz día.
10: Vaya, pues, bendiciones. Y me pone la cancioncita en el menú, el pichoncito, nada.
0: Que el suene el pichoncito.
1: Mira,
10: saludos.
0: Bueno, hasta luego.
1: Adiós, niña Ana Daisy. Ya me imaginé ser arrimado a nosotros vos.
0: Sí, es que mira, cuando me dicen a mí eso, mira, es que siento
1: y
0: que.
1: Y dormirse a las 11 de la noche hablando. Vos, con esas tus historias, Dios mío.
0: Es que mira, hay para contar historias en mi vida, López. A mí me encanta. ¿Qué pasó, amigo?
11: This is Alexander Chomula del Valle de Vichy, Germany.
0: Ok.
11: Felices, Omar.
0: ¿Qué pasó, mi amigo?
11: Omar,
0: qué gusto de escucharte.
11: Tu nombre. Omar.
0: Me gusta cómo
11: Omar,
0: lo pronuncia.
11: Educa a todos, Omar. Para que te diga, no, Omar.
0: Omar. Así que no me digan Omar, dice Müller,
1: no, Omar,
0: sino que me digan
1: no, Omar. Sí.
0: O sea, él dice que eduque a la audiencia que no me digan Omar, sino que me digan Homar. Entonces, por favor, cuando manden un mensaje, mándenmelo así, Homar, ¿cómo estás? Así. Homar.
11: Si se produce no, su nombre. Omar.
1: Sí, porque cuando decimos no, o sea, se escucha como no, Omar.
0: Es Omar.
1: No, Omar.
0: Omar, ajá.
1: Cuando no dice no, Omar.
0: Entonces,
1: o sea,
0: voy a agradecer que cuando mencionen mi nombre no me digan Omar, sino que me digan Omar.
11: Omar, educa a todos.
1: Mejor díganle Chele.
11: Para que te diga no, Omar.
1: Para que sea
11: Omar, así se pronuncia el nombre.
0: Gracias.
11: De
0: gracias.
11: Omar.
0: Muchas gracias.
11: Omar Alexander. John Mula, Omar Alexander, Omar.
1: César Omar.
11: Estamos hablando de fútbol.
0: Sí, sí.
11: Felicitaciones a todos los que participan
0: en el
11: fútbol.
0: Me imagino que va con Alemania.
11: Pero hay un campeón del mundo que es solo Alemania.
0: Ahí está.
11: Alemania con goles. El Bayern Munich, Germany. Ey,
1: defienda todos estos días del Mundial.
11: El hombre.
1: Aquí lo esperamos.
11: Goldenmero, el portero.
1: Ahí ve el
11: Alemania es el campeón del mundo. Olvídense de Argentina. Olvídense de
0: Brasil.
11: Ronaldo.
0: Ajá.
11: Ronaldo no sirve para nada. ¿Oíste?
0: Sí, sí.
1: ¿Oíste?
11: Eso
1: Omar.
11: Es para ahora. Lady López es la campeona.
1: No, yo no.
11: De la fabulosa. No, thank you, taca, taca. A mí no me le vamos a enviar el libro de San Antonio. Donde está toda la historia de los papás de Anthony. God bless you, United States of America. Corregir lo incorrecto.
0: San Antonio de Padua.
11: Constitution United States of America.
0: El 13 de junio.
11: Y la reina de la constelación de Yudhishthira. Hey. Es la reina de la constelación de United States of America.
0: Gracias, Müller. Qué bueno el dato que nos ha dado. De verdad que le agradecemos enormemente.
1: Bueno, yo para yo ya también darte pase a ti, solo contarles de la cantidad de accidentes que van en esos 6 meses del año.
0: Ay, Dios, cuánto accidente.
1: 10,000 accidentes de tránsito en este año 2026. Y todos nos damos cuenta que acá, por lo menos en Santa Rosa, han habido tantos accidentes de tránsito que se han llevado vidas, lastimosamente, de seres humanos.
0: Y
1: accidentes que... Ajá. Que uno piensa, ¿no? En zonas tan cercanas, o sea, que no es una calle, una carretera, por ejemplo, tan libre. Tú siempre consideras que acá, en, al menos en la ruta militar, ya desde cuando uno entra de la Chorrera, supongo que por lógica tú bajas la velocidad, porque si viene la
0: cuando
1: zona
0: entras a la céntrica, ciudad, zona urbana, sí.
1: Tú por lógica.
0: Por
1: es,
0: reglamento de.
1: Exactamente, de, es bajar la velocidad. De tránsito. Pero que se den accidentes y es como, ¿por qué iba a esa velocidad?
0: Ayer fracasó un muchacho, ¿verdad? Sí. En la colonia Santa Mónica, en la entrada, un motociclista.
1: Sí, entonces, sí se han dado bastantes accidentes.

0: efecto, esta calle, la ruta militar, es muy peligrosa. Muy
1: pero
0: peligrosa.
1: Como vos manejas bien.
0: Yo manejo bien
1: ahí
0: despacio.
1: Te empujan a vos.
0: Yo sé que me critican porque yo manejo despacio, no tan despacio como para que tenga un accidente, pero sí manejo despacio. Yo prefiero irme detrás de otro carro.
1: Pero fíjate que a veces que alguien va manejando bien, bien lento, se desesperan tanto que te pueden dar, o sea, solo por la intolerancia a cómo tú manejas.
0: Es correcto.
1: Y suponen que es una mujer solo por la velocidad que tú podrías llevar, pero cuando una mujer es la más zafada y se le pelan los cables, dicen aquí hasta loca.
0: Es que mira,
1: o sea, no se le entiende.
0: Yo siento, percibo y creo de que la carretera ruta militar no puedes ir arriba de 80 kilómetros por hora.
1: De Jocoro para allá considero que sí.
0: Yo tengo el velocímetro y voy
1: también
0: viendo 80 kilómetros y no paso de 80, yo voy hasta ahí. Ok, si alguien quiere ir a 110, que le meta, es cosa de él, es responsabilidad de él. Pero para mí, las calles de El Salvador y precisamente esta ruta militar, que ni señalizada está, que tiene baches por doquier, hay que tener un sumo cuidado para manejar, y es mejor, te quitas un porrazo yendo a 80 kilómetros que si vas a 100. Y si alguien quiere ir a 100 y me pita la vieja o lo que sea, sí, porque me pitan, ¿no? Que lo hagan. A mí no me molesta eso. Yo digo, yo quiero llegar bien. Y es lo que sucede conmigo.
1: Tempranito me informé sobre esto y es muy bueno para todos. Ajá. Que lo sepamos. En la mañana un doctor dijo, si nosotros queremos prevenir un cáncer de colon y no estar, como todos decimos, padecer tanto de estreñimiento, hay que consumir al menos en la semana, dos veces a la semana, yogur. A algunos no nos gusta el yogur, lo podemos quizá con algunas semillitas, por ejemplo, de granola, podemos ahí revolverlo, o con cereales para que podamos pasarlo, porque hay algunos que no toleran el yogur, no les gusta mucho yogur natural o yogur de sabores, pero sí es muy importante para que podamos darle algún remedio, casi que digamos casero, con algo así de yogur a los intestinos. Nos van a agradecer.
0: Interesante. Hay una opinión acá de un oyente que se llama Steven y dicen, ¿y cuándo van a poner música? Porque es primera vez que estoy escuchando.
1: Ah, amigo, explícale.
0: Le vamos a explicar. Sí. Este programa es de 2 horas.
1: De 9
0: de la mañana a 11, hora salvadoreña. Es un programa, es una revista matutina donde nosotros tocamos diferentes temas, donde no ponemos música, y si la ponemos la cortamos constantemente, porque la idea es entretener, llevarles información, ya sea de política, de noticias, de deportes, contamos chistes, entrevistas, desinformarles o informarles, pero durante 2 horas no ponemos música. Así que, caballero, bienvenido al Jelengue y nosotros continuamos, Leslie.
1: Buenos días, Chele, ¿cómo estás?
0: Buen día, audiencia salvadoreñísima. En los 20.000 kilómetros cuadrados y un poquitito más de geografía que tenemos, desde la costa hasta la parte alta de nuestro país.
1: ¿Algo más
0: desde
1: que agregar?
0: El Paz al Huascorán.
1: Ya te digo cuántos somos los del Salvador.
0: Desde los 6 millones de personas que vivimos
1: somos
0: aquí.
1: En Santa Rosa.
0: Y otros millones que están fuera. A todos ustedes les digo buenos días. Bueno, estaba checando un informe porque se están haciendo muchas obras de parte de la administración actual, ¿verdad?
1: Sí.
0: Edwin Serpas, el alcalde de la Unión Norte. Tú mencionabas, qué bueno que está haciendo obras.
1: Sí, yo voy viendo
0: bastante. Sí. Entonces, nos parece también a nosotros y mencionamos, ¿verdad? Esto que está sucediendo. Y me trasladó a este lugar donde cerca de 300 familias de Caserío El Limón serán beneficiados. Este caserío está ubicado en la Cuesta Fuentes, en Cantón Güeripe, distrito de Concepción de Oriente. Escuchemos qué es de qué se trata la obra, lo que se está realizando.
2: Para las familias que viven en las zonas rurales del departamento de La Unión, en el Cantón Güeripe, Caserío El Limón, específicamente en el sector conocido como Cuesta La Fuentes,
0: ese fondo
2: los
0: lo pusieron
2: habitantes
0: ellos.
2: Conocen de cerca las dificultades que genera el paso constante de corrientes de agua sobre uno de los accesos más utilizados por la población. Con el esfuerzo de las familias del lugar, el apoyo de salvadoreños radicados en los Estados Unidos y el acompañamiento del partido político.
0: Bueno, ahí está. Las obras que están realizándose. También estaba viendo personal del Fovial que vino a darle, creo que una revisada a algo que cuando llueve mucho es un verdadero problema. Estoy hablando de la avenida Fernando Benítez en la bajadita del Banco Agrícola. Debajo pasa un puente. Pues este puente está lleno de tierra y lleno de basura. Si llueve en cantidad, el agua no va a pasar por ahí.

0: va a subir de nivel y vamos a tener otra vez el mismo problema de las inundaciones en esa zona del barrio Las Delicias, sobre la avenida Fernando Benítez. Entonces, para que eso no se dé, es necesario dragar lo que está debajo del puente, que no se ve. Ahí hay un puente, debajo de la carretera, de la calle.
1: Hay una quebrada.
0: Sí, entonces, vino el personal a checar y me imagino que van a trabajar pronto, porque esa situación está bastante complicada. Ya está lloviendo, Leslie López. Nuestro país incluso amaneció con alerta amarilla. ¿Qué significa eso? Que todo el país está a la expectativa de lo que puede suceder porque se aproximan tormentas. Hoy para la tarde, según el Ministerio de Medio Ambiente, habrán mañana tormentas y en la noche también a nivel nacional.
1: Por los tres próximos días.
0: Sí, y estamos, señores, a tres días para la Copa del Mundo, la fiesta más grande del planeta. Se mueve todo el mundo por el fútbol.
1: La banderita.
0: La fiesta, uno la siente en la sangre, la vives con cada pulsación del corazón, cada vez que respiras, respiras mundial. Ves para todo sector y solamente ves balones. Yo veo balones aquí.
1: Yo pensé que siempre los veían vos.
0: La Copa del Mundo, señores, arranca el jueves.
1: Vaya.
0: Ahí la dejamos. Vamos a hidratarnos, López.
1: Ok, luego los tiernitos, sí. Así que reporte al tiernito de hoy. 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
0: 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Esta oportunidad de empleo para un segundo turno, tengo entendido. En horario nocturno incluso, imagínate.
1: Si usted trabaja a las 4 de la tarde, se descansa un ratito y no sabe.
0: Y se va para trabajar allá.
1: Ajá, cabal.
0: Buenísimo. Saludamos a los tiernos.
1: Sí, vámonos.
0: Eric Noé Manzanares Bonilla, ayer estuvo de cumpleaños. Cantó un rodeo de Polorós de parte de su mamá. Muchas felicitaciones.
1: Felicidades y bendiciones. A ver, otro tiernito. No notaste el número de el nombre de la mamá de Niña Nadice, ¿verdad? Pero hace el 20 cumpleaños.
0: Sí, sí. Saludos a Carmen Alfaro, hoy está celebrando su cumpleaños de parte de toda su familia.
1: Carmen Alfaro, felicidades.
0: Yuli Rodríguez también está hoy celebrando su día.
1: Yuli.
0: Joel Velázquez, y le saludan sus papás, sus hermanos y tíos.
1: Felicidades.
0: De cumpleaños.
1: Joel Velázquez.
0: Junior Escobar, también felicitaciones para él.
1: Bendiciones.
0: Y por último en la lista tengo aquí a Melinda Sorto de García, y le saluda a su esposo, sus hijos y toda la familia.
1: Ah, bueno, también me uno a la felicitación que envía a su hija Lupita para su mamá, niña Eva, es mi vecina.
0: Okay.
1: Que se la pase muy bien en este día tan especial, su cumpleaños, bendiciones. Y que le dé mucha salud, sobre todo, para que estén muy bien y compartiendo juntos en familia.
0: Bien, para todos los cumpleaños de hoy,
1: una
0: matatada de años más.
2: Feliz, que los cumplas feliz.
0: Leslie, nos vamos a ir a una pausa.
1: Sí.
0: Al regreso, venimos con la palabra salvadoreña. ¿Cuál va a ser, Leslie?
1: Chamarrear o chamarreada.
0: ¿Chamarrear o chamarreada?
1: Sí, qué chamarreada.
0: Está interesante, fíjate. Con esa palabra regresamos. Vamos Dale. A armar una frase y con esa regresamos. Ya volvemos. ¿Qué hace?

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12: ¿Qué horas tienes, Leslie, por favor?
13: Son las 10:12.
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13: 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Entonces le van a hacer el diagnóstico a usted ahí, luego va a pasar para limpieza dental. Y si le encuentra algún problemita que usted pueda tener y usted no está preparado económicamente, pues lo que van a hacer es con el diagnóstico, usted va a ver cuándo va a poder ya hacerse el tratamiento que necesita o si va a ahorrar o en cuánto tiempo va a regresar, pero lo mejor es que le van a diagnosticar qué es lo que usted tiene en los dientes. Por ejemplo, ahí se nos están desgastando los rellenos dentales.
12: Hasta los dientes se desgastan.
13: Claro que sí.
12: Los mismos dientes naturales.
13: Sí. Porque a veces creo que no les ha salido como la cordal y la muela, ¿no? Uh-huh. Y entonces cuando ya les va apareciendo se van poniendo chuecos los dientes o de paso no es tanto que se desgasten, sino la mordida la va haciendo muy diferente. Ya no muerde de la misma manera y eso hace que se desgaste el diente X en donde uno pueda tener. Porque a veces tenemos un lado con el que más comemos. No es sé cierto. Cuál es lo que tú comes más.
12: Sí.
13: Yo no soy por el especialista, lado, pero la lógica.
12: Por el lado derecho. Buscando el lado derecho, sí.
13: Ok. Entonces siempre, el mío es el izquierdo.
12: ¿En serio?
13: Sí, entonces es como que todos ponemos a trabajar más un lado de los dientes, en sí. Donde si nos hemos rellenado 2 muelas, por ejemplo, arriba y abajo está rellenado todo muy bien, pero si trabajamos más con una y más aún si nos...
12: Mira, López, yo siento que no es que se me han desgastado tanto los dientes, pero sí siento que esta parte aquí y aquí.
13: Del frente.
12: Ah, a ver, de abajo, aquí, ¿eh?
13: Oh, eso es por abrir el corcholatas.
12: Por abrir la boca.
13: No, corcholatas. No hagan eso. Sí, ajá.
12: No, hombre, no es eso. Vos.
13: Que no te conozco,
12: son
13: no te diría
12: todos,
13: eso.
12: Son todos.
13: Pero pues el odontólogo te va a decir, mira.
12: Ah, es que yo pienso que
13: a usted le gusta comer mucho
12: odontólogo.
13: Hielo. Y a usted sí, le gusta comer
12: sí. Va, pregúntame cosas.
13: Usted abre, ajá. Y usted abre.
12: Usted es la odontóloga. buenos días, doctora. ¿Me puedo sentar, verdad?
13: Buenos días, sí, sí, caballero, por supuesto.
12: ¿Me va a revisar?
13: Sí, póngase cómodo, me asiento. Bueno, okay. Lo vamos a poner aquí en la camilla.
12: ¿Lo voy a poner
13: y
12: cómo?
13: Vamos a poner la lámpara, así que si usted siente como que demasiado la luz muy cerca, pues es okay. Parte de eso.
12: ¿Qué hago?
13: Ok, acuéstase bien, tranquilo. Ok, un poquito más para arriba.
12: Estoy bien.
13: Ahora sí, abre la boca, por favor. Ajá, ya me preparo yo el guante, ya me lo puse. No, todavía no, me, no, permítame.
12: ¿Y ahora?
13: Estoy viendo los de arriba ahorita, permítame. Vaya, fíjese que los rellenos que tiene usted en las muelitas no están tan desgastados. Lo que sí veo en la parte frontal, en los dientes del frente,
12: ¿qué ve?
13: Veo yo que está como que
12: bichado,
13: como decimos nosotros, ¿verdad?
12: Ah.
13: Sí. ¿Qué es lo que, ¿tuvo algún accidente recientemente?
12: No.
13: ¿No topó con algo usted o...? O algo que haya
12: mordido, no.
13: Usted que haya dicho, se me fue el pedacito de diente ahí.
12: Estaba tomándome una sopa de frijoles.
13: ¿Sí?
12: Con hueso.
13: Uh-huh.
12: Y entonces yo pensé que era carne y le agarré con todo y le pegué el mordisco. Y era hueso, doctora.
13: Eso fue lo que le pasó.
12: Y mire, doctora, me dolió hasta el tuétano. Yo sentí que me lo había quebrado. ¿Cómo me lo ve, doctora?
13: Fíjese que solamente...
12: ¿Está pando o qué?
13: No está como agrietado ni nada así, solamente es como de la punta, ahí tiene, en una esquinita, mire.
12: ¿Aquí?
13: Sí, ¿verdad que le molesta cuando ya
12: come? Y mire, doctora, yo tengo otra costumbre, también me gusta masticar hielo. Sí.
13: No, eso no es recomendable.
12: Por eso también se me van gastando.
13: Sí.
12: Y otra cosa, doctora, fíjese que yo le voy a decir, que a veces yo compro las sodas así, ¿verdad?, en vidrio.
13: Ajá.
12: Y como yo no tengo un destapador, ¿va?
13: Ajá. Uh-huh.
12: Con los dientes abro las botellas, doctora.
13: Es otro de lo que no tiene que hacer es usted.
12: Mire, yo, de los anteriores, y yo siempre razón. Digo, yo soy salvaje, les digo yo a mis amigos. Uh-huh. Miren cómo abro la botella, le ras, hasta dos de un solo le hago, doctora.
13: No, mire, pero tenemos la solución. Man. Ahorita, pues, es poquito lo que le hace falta, pero para que no le ande molestando a usted, ajá, pues cada que coma, lo que vamos a hacer es así, como que ponerle alineado, como decimos.
12: Dice alguien que es doctor, él al chele lo que tendríamos que hacerle es sacárselos mejor, dice.
13: Para que no siga abriendo las corcholatas.
12: Sí, porque siempre va a abrirlas de esa manera.
13: Pero...
12: Los colmillos están bien, doctora.
13: Sí, están bien los colmillos.
12: No ve algo extraño aquí detrás de mis dientes frontales, doctor.
13: Ah, sí.
12: Pero no lo diga, doctora.
13: No lo digo.
12: No, doctora, gracias. ¿Cuánto le debo ahí?
13: Pero cuando coma curiles se le puede quedar alguno ahí. Tengan cuidado.
12: Yo siempre he dicho que es refuerzo, doctor.
13: Ay, no, qué razón abrir las corcholatas. Tengan cuidado que se mete ahí, por favor.
12: Ok.
13: ¿Cuánto
12: es, doctora? Allá me entiendo afuera.
13: No, solamente le voy a hacer la limpieza. Es un diagnóstico que va incluido a la limpieza, sí, sí. No se preocupe.
12: Ya vengo.
13: Pero entonces, si usted quiere hacerse el trabajito de ahí, pues vamos a hacer una mejor evaluación para poder decir cuánto tiempo se va a tardar en
12: Muchas
13: el proceso
12: gracias.
13: Y lo que cuesta, ¿sí?
12: Esta doctora es bien calidad. Voy a regresar aquí siempre, ¿no? 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
13: Sí,
12: gracias, doctora.
13: 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Hágase la limpieza, porque si se va viendo los dientes amarillos ya, ¡ey! Vaya, no se lo juzgue con cualquier cosa. ¿Ok?
12: Aunque que no se lo jurgandee.
13: Use hilo dental, es parte de la limpieza y la higiene bucal. Pero si anda ahí con el palito que anda usted, yo creo que no, ni en los comedores hay palito, pero usted anda en la bolsa. Anda con un palito. Mira, yo he visto mucha gente que anda constantemente con el palito ese.
12: Ajá.
13: Para quitarse los
12: Yo te he visto a vos que andas con palillos. Yo te he visto.
13: Depende que también, o sea.
12: Yo te he visto con palillos y hasta me decís, mame, decís.
13: Así,
12: sí.
13: Bueno, pero
12: vos
13: compras no
12: por
13: solución.
12: Por docena.
13: No, porque mis dientes son, o sea, un metro de distancia por cada uno.
12: Ah, yo sí los,
13: o sea,
12: los tengo pegaditos.
13: Súper pegados.
12: Yo los tengo pegaditos.
13: Tienden a tener más caries.
12: Tienes razón.
13: Por lo unidos que son.
12: Es cierto.
13: Porque ahí se les queda más
12: es
13: alguna
12: que los
13: carne.
12: Míos están bien hechitos, así como placa. O sea, como cuando la placa. No es placa, No es placa. Mira lo que dicen los oyentes.
13: Y es normal que la encía se vaya desgastando, Si usted va viendo más
12: por ese trabajo, a Omar tendrían que cobrarle bastante, dice, porque hay mucho que hacerle la dentadura al chele, dicen por aquí. Además, él se ha dañado los dientes porque a veces destapa 24 con los dientes.
13: No, y no solo las de él, también las de... ¡Ayúdame, vos! O sea, Lely, ¿cuántas serían por todas?
12: 48. Trae las que quieran, todos tráiganlas, yo las abro.
13: Ah, no es que vos, o sea, perdés tiempo, creo yo, en agarrar el
12: no,
13: destapador.
12: Es que no pasa nada, sí. No, yo admiro los que
13: mira la puerta,
12: con la puerta, con
13: la
12: mesa,
13: esquina,
12: con el encendedor, que con hasta con los con las axilas y todo, con bárbaro ustedes.
13: Con la oreja también.
12: Vamos a las palabras, si es que le ponemos
14: y otra la palabra salvadoreña
12: donde sea, qué
14: bárbaro.
12: Se les va a quedar trabada la corcholata.
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12: ¿Cuál es la palabra de hoy?
13: Ay, espera, tuve que se me olvidó.
12: Chamarrear.
13: Chamarrear, ok. Es que
12: bueno, esa palabra chamarrear tiene varias connotaciones, pero una de ellas, la cual yo les voy a mencionar, es esta. Por culpa tuya, el jefe en la reunión nos pegó una buena chamarreada. Ese es un ejemplo.
13: Sí, son ejemplos. Todo lo que decimos aquí es un ejemplo.
12: Sí. Vaya, vas
13: el
12: tú.
13: El Chile me da chamarreadas porque vengo tarde al trabajo. Ejemplo.
12: Sí, es ejemplo, es ejemplo, es ejemplo. Cuando el maestro sale del aula y cuando regresa nos encuentra haciendo un tremendo deschongue a todos los alumnos, nos pone quietos y también nos da una buena chamarreada.
13: Cuando nuestra mamá nos daba chamarreadas, iba incluida con jalones de oreja, antes.
12: Y a veces no nos daba chamarreadas, sino que de un solo el castigo, López.
13: Mira, las chamarreadas de antes eran, hincate y te voy a dar una buena chamarreada por andar en la calle porque hiciste algo malo. Y ahora sí. No hincamos a los hijos. Creo que deberíamos poner una regla de aquí estate y, o sea, como quien dice, prepárate que ahí viene, ¿verdad?
12: Ajá.
13: Para que sepan que lo que se viene.
12: No, es que ahora ya no.
13: Ahora no puede... la sientan, ahora van de espalda y ¡ra! Es les cayó por detrás.
12: No se les puede castigar a los niños.
13: No.
12: Entonces, qué gran chamarreada nos dio la señora que vendía carne en la feria, Baumar, dice, porque le dijimos que el plato estaba muy caro.
13: Y le salió bien alterada.
12: Sí, es que estaba muy caro el plato. Y nos comenzó a decir, es que ustedes como no saben, no. Es que lo que pasa es que estaba dando a $12 el plato.
13: De verdad.
12: $12 el plato de los que...
13: Carne de chucho.
12: Ajá, sí.
13: Ah, de regularmente $6, ¿sí?
12: Sí, ajá, pero 12.
13: Les vio entonces, la cara.
12: No vio la cara. Y yo, pues, en ese momento...
13: ¿Qué estaban haciendo antes?
12: Fuimos, y le digo yo, es que estábamos ahí, pues, y queríamos comer, ¿verdad?
13: Sí.
12: Entonces, $12 el plato. Y ya le dijimos, no, señora, ¿cómo va a valer $12? Mire, que no sé qué. Es que ustedes los hombres no saben, dijo, la carne está cara, el arroz está caro, miren los vegetales, que no... Nos pegó una gran chamarreada. Tiene toda la razón, Gámez.
13: Pero al final siempre lo compraron.
12: Yo no recuerdo si le compramos a ella, Gámez.
13: Yo siento que sí.
12: O nos fuimos donde otra señora que llevó un semejante plato, pero así, yo creo que toda la tina de arroz.
13: ¿Y por cuánto?
12: Es que unió para que todos agarráramos de ahí, algo así como unos cuatro bandeja, platos. Sí, sí, sí.
13: Ah, qué
12: sí.
13: Bien.
12: Y que al final solo uno de los que estaban ahí se la llevó.
13: Ok. De verdad.
12: Se la comió todo.
13: Solo hubieran pedido carne, nada más. Va, de las chamarreadas. ¿Cada cuánto recibimos chamarreas nosotros? En la actualidad es como que nos chamarren, considero cuando hacemos algo públicamente. Por ejemplo, que algún agente del CAN o alguien que cuando estamos mal parqueados o algo así, nos dé una buena chamarreada.
12: Y a veces, ¿sabes qué?
13: De a vos gusto, te chamarraron una vez.
12: Sí.
13: Que vos parqueaste en el carro en X lugar y no te daban chance. Y
12: es
13: vos,
12: cierto.
16: Y no, vos, Leslie, ajá. Lo que hicimos al final fue el dinero que teníamos para comida, lo gastamos en cerveza. Sí.
13: No comieron. ¿Y cómo estás diciendo vos que sí comieron?
12: Espérate, que ese fue otro día entonces.
13: O sea,
12: es lo que no, le estoy contando,
13: la verdad
12: es
13: que no
12: otro
13: le
12: quiero
13: a ninguno de los dos.
12: Y la verdad que no me acuerdo, Gámez. Así
13: ay,
12: que
13: no. Con razón le dieron la chamarreada. Pero lo raro es que se acuerdan de la
12: pero
13: chamarreada.
12: Pero sí me recuerdo de la señora que dijo que la carne, ustedes los hombres no saben la carne cómo está de cara. ¿Cuánto vale la libra? Me dijo a mí. Y yo me quedé así como que la mente va. Ya ves,
13: ella
12: no saben.
13: Estaba evaluando que cuántas estaban tomando.
12: Yo cómo voy a andar sabiendo que cuánto vale la libra. Solamente sé que un plato de comida en una feria y en la calle no vale $12, ajá. López. No vale $12, eso sí yo lo sé. O sea, tú vas a un restaurante, lo que sea, te puede costar $12 el plato, pero
13: no,
12: por lo menos si tenés aire acondicionado
13: en
12: ahí.
13: En lugar te cuesta 7 y algo.
12: Y ustedes no saben los impuestos que estoy pagando aquí también, dijo, en la calle, dijo. Así.
13: ¿Y ustedes se quedaron callados?
12: No, yo qué le iba a decir cuando me dijo. Por ejemplo, usted me dijo. Usted,
13: digo, ¿por qué no le dijiste
12: por
13: nada?
12: Ejemplo, usted,
13: si siempre decís,
12: por ejemplo, usted, por ejemplo, usted, Chele Grandote, me dijo. ¿Usted cuánto cree que vale una libre carne?
13: Uh-huh.
12: Y yo me quedé así como cuando a uno le hacen una pregunta, y uno ni para arriba, ni para atrás ni para adelante.
13: No, y en ese momento tampoco no fluía.
12: ¿Cómo no? Si yo fluyo en cualquier momento. Pero ahí no fluía.
13: O sea,
12: con números,
13: se noqueó,
12: pues.
13: Se noqueó.
12: Sí, sí, sí. Porque de repente, ajá, va a echarle grande.
13: Callado, y no te podía defender
12: usted,
13: el otro, vos.
12: ¿Y cómo? Si el otro
13: andaba
12: sabe menos.
13: Los dos.
12: Sabe menos del precio de la libre
13: las
12: carne.
13: Cosas aquí son
12: pues diferentes. Sí. Él bien le hubiera dicho $20 porque venía de Estados Unidos. Porque él piensa que aquí la carne, pues sí, así va, $20.
13: Y lo peor que el de quizá te decía, vamos, hablamos.
12: Hablamos porque se te nota que son de aquí,
16: ¿no? No, Lenny, lo que hicimos al final fue qué el divertido. Dinero que teníamos para comida, lo gastamos en cerveza.
13: Es que no les creo nada, a lo mejor no lo fueron a preguntar, no les creo. Es más, mejor se fueron directo a ver a buscar a dónde mirar. Ay, no.
12: No, allá teníamos el lugarcito.
13: Y eso que apropiado, no los conozco al 100.
12: Ahí nos estaban eran. Apoyando hasta unos elementos de la Fuerza Armada.
13: De verdad.
12: Sí, nos tenían bien cuidados ahí. Por cualquier cosa. Porque sabía que nosotros andábamos.
13: ¿A quién le dieron una chamarreada recientemente? Quienes reciben chamarreada a cada rato son los vendedores ambulantes de allá de San Salvador. Híjole, mano, pobrecitos.
12: Pobrecitos.
13: Sí.
12: Vamos con la definición.
13: ¿No hay un ejemplo? Vos o también, no. Mira, nos mandó Omar desde Texas también.
12: Pues léelo porque a mí no me ha llegado nada.
13: Vaya, ok. Vaya, Omar nos mandó unos fotitos. Unos
12: es que por eso, también. sí, pero.
13: No tiene, ¿verdad? No tiene nada que ver con esto.
12: No tiene.
13: Dale, nada pues.
12: La definición, López.
13: Ok, chamarrear es ahuevar o reclaman algo, ¿verdad?
12: O regañar. Regañar, sí. Bien, ahí estamos entonces con el ejemplo de hoy.
13: Ya,
12: vámonos al pronóstico del tiempo. Dale. ¿Será que llueve hoy? ¿Cómo estará? Gracias a quién llega, Leslie.
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12: Jonathan Hernández, listo, listísimo.
13: Ok, Jonathan Hernández, adelante.
12: Buen día, Jonathan. Gracias. Hola. 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
18: Muy buenos días en este lunes 8 de junio. Estas son las condiciones del tiempo para el territorio salvadoreño. Durante la noche del día de ayer y la madrugada de este día, hemos tenido lluvias de fuerte intensidad en nuestro país y eso va a ser el panorama para este día. Vamos a continuar con el desarrollo de lluvias y tormentas por influencia de esta zona de baja presión que estamos observando frente al Golfo de Fonseca. Según el Centro Nacional de Huracanes, este sistema tiene un 90% de probabilidad de ser clasificado como una depresión tropical en algún momento de este día o el día de mañana. Por lo tanto, le invitamos a mantenerse pendiente de las actualizaciones que vamos a estar emitiendo a través de nuestras redes sociales. Independientemente si es reclasificado como una depresión tropical o se mantiene como una zona de baja presión, esto va a generar abundante ingreso de humedad sobre el territorio salvadoreño y con ello vamos a tener esos cielos nublados y la presencia de lluvias en diferentes periodos del día sobre nuestro territorio. En horas de la mañana van a concentrarse algunas lluvias sobre el tramo de la cordillera Panéquila Matepec, el sector también de la cordillera del Bálsamo y la sierra de Tecapa Berlín y también para la zona costera oriental. En el transcurso de la tarde van a mantenerse esta lluvia formándose sobre la cordillera volcánica en general, va a incluir ya algunos sectores del área metropolitana de San Salvador y de Santa Ana y también sobre el sector norte del territorio salvadoreño con mayor énfasis en el centro y el oriente de nuestro país y también nuevamente en el sector de costa oriental podremos tener algunas lluvias y tormentas desplazándose hacia el interior de la zona oriental. Para horas de la noche nuevamente vamos a tener lluvias sobre la zona oriental del tramo de la cordillera volcánica y el sector costero en menor medida en este caso sobre la zona noroccidental. Para horas de la madrugada se mantienen lluvias sobre todo en el sector de costa y cordillera volcánica. Estas condiciones también de lluvias y nubosidad contribuyen a que tengamos temperaturas máximas ligeramente disminuidas en zonas altas entre 24 a 28 grados Celsius, valles interiores de 31 a 34, zona oriental de 32 a 36 y zona de costa de 30 a 33 grados Celsius. Manténgase pendiente de las actualizaciones siempre y de las fuentes oficiales. Esto sería todo en cuanto a pronóstico del tiempo desde el Ministerio de Medio Ambiente.
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12: Bien, ahí está entonces, Leslie.
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12: Ok, ¿qué dice Alonso?
20: A mí todos los días me chamarrean aquí en el trabajo por culpa de ustedes.
13: ¿Por qué? ¿No se concentran?
20: Sí, por andarlo escuchando a ustedes.
13: Ay, es un ejemplo, es verdad.
20: Y me dicen, no puedes andar con eso. Ya te dijimos varias veces.
13: ¿Los audífonos?
20: Al rato me van a correr por culpa de ustedes. Sí. Pero yo no dejo de escucharlo.
12: No, hombre, ojalá que no suceda eso. Mi amigo... Mira, Leslie, nos vamos a ir a una pausa. Fíjate que hay una pregunta que me acaban de hacer acá. Y vamos a intentar responderla a la vuelta de los comerciales, ¿te parece? La pregunta es, así directamente. ¿Qué se escucha algo ahí?
13: El fondo del pronóstico.
12: Ah, sí. La pregunta que me hicieron es, ¿a qué edad el hombre deja de ver mujeres? Así me dijeron.
13: ¿Deja de ver?
12: Sí, deja de andar viendo las mujeres. ¿A qué edad? Bueno, vamos a intentar responderla después de la pausa, Leslie.
13: Tú eres hombre, tú tienes que responder.
12: Ya regresamos, sí, yo respondo.
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12: ¿Qué horas tienes, Leslie, por favor?
13: Son las 10:36.
12: Bien, referente a la pregunta que nos hacían nuestros amigos oyentes, directamente la pregunta fue así: ¿hasta qué edad el hombre deja de ver las mujeres? Esa fue la pregunta.
13: Pregunta para
12: Quiero hablar. Escuchar la opinión de los oyentes y también voy a tener una opinión personal.
13: Solo hombres. Solo hombres. Bueno,
12: pero en este caso las mujeres pueden opinar a qué le llaman. ¿Qué es lo que ustedes consideran que el hombre se les quede viendo a ustedes? O sea, porque verlas obviamente, si llegas a un lugar.
13: No estamos hablando o refiriéndonos a ver vulgarmente, no es como ver nada más, o sea, la curiosidad de ver. Estás tú en un lugar y viene entrando alguien, o sea, ves por curiosidad a esa chica.
12: Por ejemplo, yo estoy en un lugar.
13: Se llama.
12: Y llega una mujer. Uh-huh. Y yo atiendo ese lugar. Yo obviamente la tengo que ver. O sea, ver de ver. ¿A qué se refieren ustedes cuando
13: una mujer
12: dice,
13: que te preguntó eso?
12: Sí.
13: Ok. Entonces, dejar de ver significa que va por el lado de picaresca.
12: Sí, sí, sí. Por ese lado okay, va.
13: De manera en que, pues, tú cuando ves a alguien atractivamente, o sea, ves más veces que ver casualmente a alguien y saludarla.
12: Yo pienso que la incomodidad resulta de parte de ustedes, o sea, cuando ven a un hombre que las queda viendo y este hombre no les resulta atractivo a ustedes. O sea, es molesto, me imagino. Yo lo digo desde mi punto de vista, ¿verdad? Masculino. Me imagino que ustedes se sienten incómodas que un hombre que no les cae bien las quede viendo. Pero si ese hombre les cae bien, se sienten bien, ¿o no es así? O no sé si me estoy explicando.
13: Pues, no sé, o sea, yo como mujer, porque la mujer que te preguntó eso ¿sí? es quien te debería de preguntar si es como que se siente muy acosador que un hombre esté viendo o lo vio mucho. Ajá. Y se sintió un poco incómoda.
12: Sí.
13: Y por eso pregunta, porque quizá tiene que ver con la edad que esa persona tiene y aún así la vio.
12: Ok.
13: Por ejemplo, si era un señor, o sea, ya es como que, ¿qué onda, señor?
12: Sí, como que hasta qué edad va a llegar sí, viendo las
13: a lo
12: mujeres,
13: mejor ¿eh? Por eso va ahí la pregunta, por ajá. la cosa que le sucedió a ella. Pero pues, de nuestro punto de vista, de que si me ve un hombre, que sea guapo o no, considero sí. de la manera en que me vea, porque para los dos son para ver. Disfruten viendo.
12: Dicen aquí, con relación a la pregunta, nos ajá, dice un hombre.
13: Ajá.
12: Yo dejé de ver a las mujeres a los 57 años. Sí. Porque a esa edad.
13: Pasar o estar con ellos es cosas muy diferentes.
12: No. Dice que dejó de ver a la mujer cuando tenía 57 años. Para él, la edad límite fue 57 años, porque a esa edad él perdió la vista.
13: Ah, con razón.
12: Entonces, él tiene toda la razón.
13: Sí. Pero tú, como hombre, tú, yo a ti te estás preguntando, dale ahorita, no estés rondando, okay, o sea, aquí es la cosa.
12: Okay.
13: Y luego yo doy mi punto de vista, lo que yo considero también en caso del hombre,
12: okay.
13: O sea, siendo realista.
12: Particularmente, yo me considero muy prudente cuando sí. veo a una mujer, yo siempre guardo ese respeto, independientemente quién sea, uh-huh. si es guapa, si no está tan guapa o lo que sea, y si está guapísima y todos los hombres que están a mi alrededor, wow. Y pasa frente a mí, yo no, pasó, yo no, o sea, soy prudente, yo no me ando fijando, pero sí,
13: la viste por y supuesto muy guapa.
12: Que o sea, sí, por sí. supuesto que sí.
13: O sea, una prudencia es una que cosa también al ver.
12: Naturalmente se ve a una mujer, claro. Uno va manejando, ves por allá a una mujer, uno la ve,
13: sí.
12: pero ¿hasta qué edad? Yo pensaría que hasta no hay ninguna edad,
13: hasta que muere.
12: No hay límite, a la edad que uno llegue, siempre ve con esos ojos, perdón, amor. Perdón. No sé si de amor
13: sí,
12: o de qué.
13: Sí, amor, así de huevito. O sea, pues, es como que a mí como mujer me preguntaran hasta qué edad ustedes, o sea, ven atractivo a un hombre y lo pueden ver aunque estén viejitas. Claro, si los ojos son para ver, o sea, es como el gusto.
12: ¿Será que dio, con
13: Diosito para la, poder saborear lo ser, que uno ser, quiera en la
12: ¿Será
13: en la
12: que,
13: boca?
12: Porque siempre ustedes las mujeres dicen que son diferentes a nosotros los hombres? Que, yo considero que sí, claro nosotros que en este sí. sentido somos más visuales. Nosotros sí. nos vamos más por la vista, por el sentido de la vista. Y ustedes las mujeres al parecer funcionan bastante con el sentido del oído, lo que escuchan, lo que les dicen, la manera como les dicen y por supuesto en el tacto. Es decir, que lleguen al momento ya de una caricia. Y el hombre es más visual, el hombre con ver, o sea.
13: Pero estamos hablando de enamoramiento y de.
12: Sí, gustar, estamos directamente.
13: Porque yo me. O sea, si me gusta a alguien, me gustó. O sea, no necesito que me toque, ni que me hable, ni que nada. O sea, me gustó, lo vi en un bus y me gustó.
12: Sí.
13: O sea, pero tampoco con eso es como que hola, me voy a ofrecer.
12: Sí, te voy a dar este punto de vista. Por ejemplo, hay un lugar donde están unas chicas, digamos así, atractivas y con faldas y todo. Muchos hombres quieren verlas, ¿no? Pero las mujeres, no sé si es que se cohiben o qué, pero si hay un lugar donde están unos hombres musculosos y todo, no se agrupan y dicen, vamos a verlos. Porque dicen muchas, no, o sea, no me llaman la atención. Por ejemplo, hay más hombres que compran revistas de mujeres que mujeres que compran revistas de hombres. Ajá. Porque el punto visual es como más atractivo para el hombre. A eso me refiero. Y a ustedes les funciona en otros sentidos.
13: O sea, no. O sea, está tratando de decir que nosotros cuando nos enamoramos del susodicho que tenemos al lado es porque no nos gustó o porque no funcionamos aquí.
12: No, ¿cómo no? Sí, por supuesto que sí, tiene que haber algo y un principio.
13: Eso es
12: tiene
13: como
12: que funcionar
13: íntimo,
12: así.
13: Porque somos más reservadas. Pero
12: nosotros,
13: estamos hablando
12: lo que
13: quiero
12: decir, lo
13: libre.
12: Que nosotros somos más vista, pues.
13: Es que estamos hablando lo más libre. Va, esa es la justificación del por qué ustedes ven y van a ver toda la eternidad siempre a una mujer, ¿verdad?
12: Sí,
13: o sea, el lado opuesto.
12: Sí.
13: También las mujeres lo hacemos, pero somos más reservadas.
12: Por ejemplo, tú ves a una persona adulta.
13: Sí.
12: Tú hace un momento me dijiste de una persona adulta. Y ves que ese hombre adulto siempre ve.
13: A mí me da risa.
12: Va, o sea, entonces, pero si tú ves a una anciana de esa edad.
13: Sí.
12: Es difícil que sea así, que ande queriendo ver a un jovencito o a un hombre. Es difícil, yo siento que la mujer quizá es más prudente, pero yo lo estoy diciendo desde
13: estamos
12: mi lado masculino.
13: De prudencia, no porque no lo hagamos.
12: Yo lo estoy diciendo del lado
13: tenemos
12: masculino.
13: Tenemos curiosidad con nuestros ojos siempre.
12: Sí, entonces me llama la atención lo que tú estás diciendo porque es tu punto de vista femenino.
13: O sea, pero yo no
12: veo a una anciana viendo a un jovencito, así como que como un anciano hombre ve a una jovencita, un ejemplo. Ajá.
13: Ya cuando esté como de cierta edad no sé cómo voy a hacer, no podría decir.
12: Sí.
13: Que si voy a llegar de curiosa, ¿verdad?
12: No, pero tú ves a las abuelitas, por ejemplo. Saludos a las abuelitas que nos están escuchando. Sí, se le ve.
13: No, mira, con respeto 100%. Ellas dicen. O sea, ellas cuando alguien es galán lo dicen con respeto.
12: Sí,
13: así.
12: pero ajá.
13: El fulanito es bien galán, el de la fulanita. El hijo de tal, porque se fijó, ¿no?
12: Sí.
13: O sea, es galán, pero no anda con el coqueteo y aquello. En cambio, un señor, o sea, señor.
12: Sí.
13: Y que vea con ojos de picardía o coquetería.
12: Sí.
13: Y la otra vez yo me fui a sentar ahí al parque.
12: Sí.
13: A esperar que fuera determinada hora,
12: sí.
13: Me siento yo y un señor ya igual a la edad de mi papá, o sea, mi papá,
12: sí.
13: De 80 y tantos, y es como que me miraba y me miraba como quien dice, ¿le hablo o no le hablo? Y yo dije, o soy prudente y le saludo cortésmente, o mejor me levanto, dije yo, porque por no ser maleducada, ¿verdad?
12: Okay.
13: Y ya vi como que iba demasiada plata y que no sé qué, y que si tenía hijo y todo eso, yo dije, a ver, ¿para dónde va? O sea, ya es otra cosa, no es tanto de ver.
12: Sí.
13: Pero la edad me admira de muchísimo porque, o sea, 80 años, independientemente de la edad que yo pueda tener, no es lo mismo que veas a alguien pasar como estar ahí y poder hablar. O sea, ya eso define mucho cómo tú eres.
12: La pregunta directa fue, ¿hasta qué edad el hombre deja de ver mujeres?
13: Sí,
12: la respuesta prácticamente es...
13: mueren.
12: Sí.
0: Buenos días, un gusto saludarles acá siempre en sintonía. Pues yo pienso que hay algo que dicen, ¿verdad? Que el león, aunque pierda los dientes, no pierde el gusto por la carne. Yo pienso que es lo mismo con los hombres, porque el que es hombre siempre va a disfrutar ver a una mujer, ¿no? Tranquilo, así, pues sin morbo, pero no creo que haya una edad que uno ya no le gusten ver las mujeres. Eso está medio raro.
12: Buen día, Omar Leslie. Yo pienso que el hombre deja de ver las mujeres hasta que se muere, dice. Lo dice una mujer.
13: También lo considero.
12: El hombre es más visual, la mujer es más sentimental, dice Jaime. Yo pienso así también, Jaime.
13: O sea, que ¿cómo así de sentimental? Cuando yo veo a un hombre es como ya me imagino toda hasta una vida con él, ¿o qué en qué manera?
12: Mi punto es que el hombre ve, y es como una regla, es como un patrón que sigue, la vista, lo primero. Y ustedes son más prudentes, si ven como dices tú, no, o sea, es como que no vieron, pero es lo que yo creo, es lo que pienso.
13: Es depende del respeto que yo pueda tener.
12: Y ustedes son más oído, o sea, y más tacto. En cambio, el hombre es más visual. El hombre logra percibir algo con solo ver. Con solo ver.
13: Exactamente.
12: El hombre, perdón, el hombre le pide fotos a la pareja, le pide imágenes, qué sé yo, a la pareja, porque él quiere ver. Y es bien raro, que extraño que una mujer haga lo mismo. Es bien extraño. Es más común en el hombre, porque el hombre es más visual. Ojos. Más ojos. Dice, hombres y animales, con solo ver nos enamoramos. Dice.
13: Ay, no, qué fácil.
12: Depende la edad de las ancianas, Omar. Yo he visto una... Mira lo que dice.
13: De otras culturas.
12: Yo he visto unas ancianas de 30 y de 40, dice, que me quedan viendo. Dice, Omar, tú necesitas andar uno de estos, destapador de corcholatas, para que no se te quiebren los dientes, dice.
13: No, si no crean, el Chelo y yo tenemos un destapador en nuestros llaveros. Yo allá no está, parezco con ser, yo también ando el mío.
12: Que ando el mío,
13: Es que este Chelo, para perder el tiempo, es que anda ahí en los dientes. Que,
12: ya me dijeron que parezco conserje con tanta llave yo aquí. Pero las que yo ando no es nada para los que anda Leslie ahí. El hombre deja de ver hasta que pierde la vista, dice.
13: Así es.
12: Bien, nos vamos, Leslie. Ahí la conclusión es, pienso que nunca, siempre.
13: Y como el hombre, algunas mujeres somos conscientes que ustedes se enamoran a través de, necesitan una señal de nuestra vista también. Sí, sí, o sea, sí. Si tú me quedas viendo a mí,
12: sí,
13: y yo te quedo viendo constantemente porque yo vi que tú te fijaste en mí, tú, sí, ya te dio una señal de algo. Entonces,
12: y también eso, el hombre se puede confundir, ¿eh?
13: Exactamente.
12: Se
13: puede confundir. Por eso uno, cuando, por muy atractivo que sea, mujeres, por muy atractivo que sea un hombre, pero si usted tiene pareja, trate de evadir, por ejemplo, si fue guapo, solo ver una vez, porque si casualmente usted ya sigue viendo, capaz se acerca y le dice, hola, ¿de dónde tú vienes, mamacita? Y más si es en la aduana. ¡Ay, Dios!
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12: Y ya no digamos en los eventos donde yo voy constantemente, López. ¡Dios! Bueno.
13: Hasta las nalgas bailando enfrente de hoy.
12: No seas así.
13: Ay, Chelly, vos tratando de ver para otro lado.
12: Pues miren que queremos hacer un paréntesis bien especial para hacer una mención hacia un gran amigo que nosotros conocemos y es oyente de nosotros, forma parte de los oyentes del show, y que recientemente recibió un premio en Morazán Canta. Estamos hablando de don Wilfredo de Osicala. Participó. Él tuvo un problema en su garganta y en la competición por esa razón no pudo seguir. Pero me gustó la idea que de parte de la organización le hicieron un reconocimiento
2: especial. Yasmín, cuéntanos, ¿de qué se trata?
3: Claro que sí, Marisol. Este momento es muy especial para el concurso de Morazán Canta, pero también para Osicala, porque en estos momentos se brindará un reconocimiento a un participante que ha dejado una huella muy significativa en esta primera edición de Morazán Canta, por su talento vocal, dedicación y pasión por la música. Lo han hecho destacar en cada una de sus presentaciones, pero
2: además de su extraordinaria voz, ha conquistado al público con su carisma, autenticidad y la energía que transmite sobre el escenario. No sé si tienen alguna pista de quién se puede tratar. Eso,
3: que por se ahí escuche escuché. Más fuerte. ¿De quién se trata? De Mario, así es. Llamamos al escenario a Mario Majano.
12: Wilfredo, don Wilfredo. Ahí se hizo presente.
2: Eso, ahí como sabemos, en cada gala demostró un gran talento, un carisma.
12: Y recibió un homenaje. Y algunos dirán, bueno, y a don Wilfredo no lo escuchamos cantar, ¿verdad? Porque él
4: vamos
12: fue.
4: Vamos a interpretar esta canción.
12: Ahí lo vamos a escuchar, a uno de sus temas que interpretó. Él participó en varias galas. Lastimosamente, de último, la garganta le traicionó. Le dio esta enfermedad que nos está pegando casi a todos, una tos que cuesta que se nos vaya. Y eso lo hizo que se retirara del concurso. Lo escuchamos un pedacito de. Cuando

0: invitamos a don Wilfredo, un oyente del show, oyente de nosotros, amigo personal, sí, podemos decirlo. Mucho. Y le guardamos un gran aprecio y que siga adelante. Para los que no saben, don Wilfredo es originario de Osicala. Él puede tocar diferentes instrumentos musicales y algo que destacar, que a pesar de tener su problemita en la vista, porque él no puede ver, él es una persona no vidente, no ha existido una limitación para él y ha llegado lejos. Así que don Wilfredo,
1: felicidades,
0: lo hizo y lo hizo bien.
1: No quizá como hubiese esperado, pero sí, cosas de Dios que son así.
0: Vamos a la pausa, Leslie.
1: Ya volvemos.
0: Ya regresamos.

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3: En el show de la mañana vamos a continuación al conteo. Sí, al conteo de los días, celebraciones de la iglesia, la frase del día y celebraciones de hoy. Adelante, Omar y Leslie.
4: Rápidamente. Hoy es 8 de junio y es el día número 159 del año. Nos van quedando 206 días para que se acabe el 2026.
5: Ya vamos a llegar a la mitad del
4: la
5: año.
4: Cuenta regresiva, 3 días nada más para la Copa del Mundo, 3 días y estaremos ya en el Mundial, señores. La Iglesia Católica celebra a San Gildardo, San Kilian y Santa Calíope.
5: Kilian, en papel.
4: Ajá. Y Santa Calíope.
5: Calíope.
4: La frase de este día dice de la siguiente manera: hay besos que en los labios dejan huellas como un campo de sol entre dos hielos. Lo dijo la poetisa Gabriela Mistral. Está bien romántica la frase de hoy.

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3: Titulares en los principales diarios salvadoreños. 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
4: Vamos a los titulares que aparecen en los principales periódicos. Comenzamos con la prensa gráfica. Emiten alerta amarilla por baja presión que está frente al Pacífico salvadoreño. Los precios de los combustibles se mantienen en la próxima quincena.

0: Titulares en diario El Salvador. Precios de los combustibles se mantienen sin cambios. Junio suma 7 días sin homicidios. Cámara confirma detención contra acusados de fraude. 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
3: 11:02.
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Mundialistas, ya se siente la fiebre del fútbol, de la Copa del Mundo.

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9: Omar, ya que estamos en la fiebre del mundial, ya a punto de comenzar, poné una canción que se llama El Futbolista, de los Huracanes del Norte, porfa.
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11: 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Pancho se la da a Lupe de cabecita. Ahí cabecea a Lupe, se la pasa a Chapete. Chapete se la regresa con un acordeonazo. Heraclio le da un tiro azul. ¡Y qué golazo!

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2: 11,
1: la hora.
2: 42 minutos.
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4: Qué bueno que se están reportando al 2641-2157, el teléfono nuestro, la conexión directa para que ustedes pidan sus canciones favoritas. Esta estaba pendiente de la Sonora Dinamita, mi Pichichi. Saludos hasta California, allá en San Francisco. A la canción, con todo gusto. También saluditos a Chamba Cruz, en Enamoros, a Dinora Gutiérrez.

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9: La vitamina de hoy lleva por nombre 10 consejos de oro cómo educar a los hijos. El consejo número 1 dice, con amor y buen ejemplo. Siembre valores espirituales y morales y equilibre derechos y deberes en un proceso gradual. El número 2, establezca reglas claras y precisas con una disciplina iluminada por el respeto y la comprensión. En el número 3, mantenga con ellos una buena comunicación, sin sermones ni cantales. Aprenda a escuchar. Número 4. Valore sus proyectos e ideas, aprecie sus esfuerzos y logros y edúquelos con una fuerte autoestima. Número 5. Sea paciente y tolerante con sus errores y enséñeles a aprender de sus fallas y a superarlas los obstáculos. Quiera de verdad a sus hijos. Dedíqueles tiempo y esté disponible.

0: disponible cuando ellos lo necesiten. Número 7. Fomente actividades sanas, recreativas, deportivas y culturales. Comparta con ellos el tiempo libre. Número 8. Conozca a los amigos de sus hijos y trátelos con respeto. Así podrá enseñarles a saber elegir a sus amistades. Número 9. Ayúdenles a armonizar libertad y responsabilidad, de modo que aprendan a decir no con un carácter firme. Número 10. Cultive con ellos una vida espiritual intensa. Quien es amigo de Dios no llena los vacíos con el alcohol o con las drogas. Estos son los 10 consejos de oro para educar a nuestros hijos. A veces nos ponemos a decir, es que yo no entiendo a mis hijos, es que yo no sé qué es lo que está pasando, es que yo no sé cómo educarlos. En cualquier momento te van a educar en el cuartel, en cualquier momento te vamos a meter al cuartel, en cualquier rato te va a agarrar la policía y te va a meter preso para educarte. Y tantas cosas que les comentamos y le decimos a nuestros hijos. Y en realidad, quizás la culpa del comportamiento de nuestros hijos no la tengan ellos, la tengamos nosotros. Nos hemos puesto a pensar cuánto tiempo le dedicamos a nuestros hijos. Les hemos dicho en alguna ocasión a nuestros hijos, vamos y vamos a jugar. Les hemos dicho a nuestros hijos, compartamos esto contigo. Nos hemos sentado a la mesa con nuestros hijos a dialogar en alguna ocasión. Los hemos invitado a disfrutar un paseo para poder dialogar. Cuando tengamos esos datos, cuando tengamos esas oportunidades, nos vamos a dar cuenta que la culpa no es de los hijos. Pero nosotros nos hemos mentalizado y materializado tanto que los hijos están por un lado y nosotros por el otro. Descuidamos a nuestros hijos por nuestras obligaciones. Pero se nos olvida que tenemos también, además de nuestros derechos como padres, también tenemos nuestros deberes. Y que se nos han olvidado. O no se nos han enseñado. O estamos acostumbrados a que la palabra del rey es la que se debe de escuchar. Y en la casa el rey es el padre. Y a veces es el padre porque la misma mamá le dice, vos sos el rey, mi hijo, le dice. Tú eres quien manda en mi hogar. Pues no, ¿verdad? Ahí quien, lo que predomina son los derechos y los deberes, tanto de los padres como de los hijos. Y cuando nos sentamos, y a veces decimos, es que cuando me siento con mi hijo pierdo el tiempo platicando. Al contrario, lo gana. Los hijos necesitan mucho de usted, de su atención, de su amor, de su entrega, de su confianza, de su tolerancia, de ser amigos. De eso necesita. Porque el problema es que si no, él va a encontrar tolerancia, amistad, sinceridad, dignidad, libertad con los amigos en la calle. Y después decimos, no sé cómo, si mi hijo se metió en los vicios, no sé cómo lo agarró, no sé con quién se juntó, decimos nosotros al fin, no sé con quiénes andaba. Pues ahí debe de estar usted. Hace mucho tiempo yo estaba leyendo una vitamina que se llamaba No te metas en mi vida. Si usted recuerda esa vitamina, cuando el padre le dijo al hijo, yo no me meto en tu vida, tú te metiste en la mía. Entonces, cuando usted logre ver eso, cuando usted logre aceptar eso y cuando su hijo también lo acepte, dialogue con él, hable con él, platíquele a su hijo. Los hijos son unas esponjas que están pendientes de todas las cosas que nosotros hacemos todos los días y en cada momento. Por eso, los consejos inician cuando dice con amor y un buen ejemplo. Si de hecho nosotros no les damos un buen ejemplo a nuestros hijos, no esperemos mayor cosa. Nosotros somos los espejos de la familia, y en la familia están nuestros hijos, y son los que más se ven en el espejo. El hijo quiere lucir su camisa, quiere andar la camisa que usa el papá, los zapatos que se pone el papá, los lentes, los anillos, el carro, quiere platicar como su papá. Si su papá tiene bigote, el hijo quiere dejarse el bigote también, porque quiere parecerse a su papá. Entonces, si ese es el ejemplo, yo recuerdo, y también lo dije esa vez, yo leí en una, no sé, recuerdo si en un bus o en un microbús, donde andaba una leyenda que decía, Señor, ayúdame a parecerme contigo, porque mi hijo se quiere parecer conmigo. Ahí estamos nosotros entrando, cómo realmente vamos a ir educando a nuestros hijos. Y dice que se educa siempre con valores espirituales y morales, y equilibre los derechos y los deberes. Los hijos deben de tener sus derechos: comer, vestir, pasear, salir a misa, hacer tantas cosas, hacer, ir a la escuela, darle usted para que vaya a la escuela también, ¿verdad? Pero también tiene sus deberes, hace sus tareas, ayudar en su casa, saludar, y muchas cosas que nosotros somos las que, como padres, son las que tenemos que ir normando poco a poco. Si ustedes gustan, y si no les aburre, yo tengo un montón de leyendas en las cuales podemos ir aprendiendo, tanto usted como yo, para que vayamos educando a nuestros hijos y tengamos una familia más unida, una familia más dada, una familia más consciente de lo que está pasando. Si eso lo logramos entre usted y yo, qué bueno, porque vamos a tener una sociedad más digna. Luego, las reglas que usted debe de aplicarlas, precisas, no tan difíciles, porque mire, acuérdese que los hijos son pequeños también, y poco a poco usted va a ir aumentando las reglas. Porque no le puede poner la misma regla a los niños que tienen 6 años con los que tienen ya 14, que más adelante dice eso mismo. Valore sus proyectos e ideas. Aprecie sus esfuerzos y logros. Uno tiene que decirle a los hijos, qué bueno, muchas felicidades, un abrazo, te quiero mucho, te amo, hijo, ¿verdad? Lo que hiciste hoy fue excelente. Pero no, lo que normalmente hacemos nosotros, o le dice la mamá o el papá, mejor hubieran parido un rollo de alambre y no a vos. Es que vos sos un tonto. Es que vos naciste arruinado. Pues el hijo se va sintiendo así: tonto, arruinado, decepcionado, malo. Y ahí va. Y esa es la educación que le damos. Los hijos aprenden cada una de las cosas que nosotros les decimos. Ojo con eso. Mucho cuidado con eso. Con ellos hay que platicar muchísimo. Con los hijos hay que sentarse a platicar, y una plática que sea un diálogo, no un monólogo, no un sermón, porque nosotros tenemos todas esas cosas. Nosotros somos los únicos que hablamos, y no dejamos, porque mi hijo no tiene derecho a opinar. Déjelo que hable. A veces usted se tira sermones grandísimos con sus hijos y sus hijos le aplican la sorda. No escuchan nada de lo que usted dice. Entonces, interrelacione, hable y que le contesten, que le digan sí o no, están de acuerdo, no están de acuerdo, está bueno, está malo, sacaste 10, ¿por qué? Sacaste 5. Platique con ellos. Siéntese. Aproveche ese tiempo. El problema es que cuando sus hijos llegan a grandes, dicen, no, ¿por qué no lo hice chiquito? Dicen que el árbol desde pequeño se endereza. Pues trate de hacerlo. Tolerante, ¿qué cuesta ser tolerante? Los hijos hacen bulla, gritan, tocan con el cuchillo en la mesa, golpean el plato con la cuchara, hacen regazón, manchan las paredes, ven televisión a todo volumen, corren, gritan, saltan, cantan, de todo. Usted fue así también, que no se recuerda. Deje lo que está explorando. Siempre y cuando aplique las reglas. Siempre y cuando le explique sus derechos y sus deberes. Siempre y cuando haya una buena comunicación. Sea tolerante con sus hijos. Además, sea paciente con sus errores. Y enséñeles a aprender de sus fallas y a superar cada obstáculo. Quiera de verdad a sus hijos. Quiéralos. Ámelos. En la medida que usted los quiera, va a tener hijos sanos, tolerantes, con buena disciplina, muy buen estudiante, un hijo muy bueno en su familia, muy hogareño un hijo. Y ahí va a estar con usted. ¿Cuántos padres y madres se desvelan que no saben dónde están sus hijos? A las 12 de la noche, a la 1 de la mañana. Pues no están en la casa porque ahí no les dan ni reglas claras, ni tolerancia, ni paciencia, ni les ayudan, nada. En la calle encuentran todo eso. Entonces, ¿a dónde están? En la calle. No los vaya a buscar en su casa, porque si no les ha dado nada de esto, no los busque en su casa, búsquelos afuera. Fomente actividades sanas, recreativas, deportivas y culturales. Llévelos, sáquelos, cultívelos, sáquelos a pasear, lléveselos al parque, juegue con ellos, montes en la bicicleta con ellos, sáquelos a pasear. Así se va a hacer mucho más afín su hijo con usted. Conozca a los amigos con quienes sus hijos andan. Y a los amigos no los maltrate ni les diga mayores cosas. Respételos, nada más. Porque también así podrá enseñarle a saber elegir a sus amistades, a sus hijos. Ayude a armonizar. Porque dice la última vitamina para finalizar. Cultive con ellos una vida espiritual intensa. Lo más interesante de esta vitamina número 10 o de este consejo número 10 es quien es amigo de Dios no llena los vacíos ni con el alcohol ni con la droga. Cuando usted necesite los 10 consejos de nuevo, llámenos a la radio. Se los vamos a repetir o se los podemos hacer llegar a su casa. Léalos, póngalos en práctica. Dios le va a ayudar el momento que usted lo comience a hacer. Dios que lo bendiga. Esta es la vitamina de hoy.
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6: Haz que se reúnan, oh Señor, por medio del poder de tu convenio y que termine su dispersión por la fuerza de tu promesa. Unifica sus corazones por el dominio de tu amor. Haz que se amen, para que sacrifiquen sus espíritus, gasten sus bienes y se asocien con amor los unos con los otros. Oh Señor, haz descender sobre ellos la tranquilidad y la paz. Haz que lluevan sobre ellos en gran abundancia las nubes de tu misericordia. Oh Señor, permítenos permanecer firmes en tu noble mandato y concédenos tus dádivas mediante tu bondad, tu gracia y tu munificencia. En verdad, tú que eres el generoso, el misericordioso, el benévolo.
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6: ¿Qué tal, mis amigos oyentes? Amigos consultantes de este su programa de Gotas del Saber. Hoy nuevamente estamos aquí para servirles, para orientarles y para ayudarles a todos ustedes que siempre están en sintonía de este su programa favorito.
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6: Nos dicen o nos comunican qué le están sucediendo, qué le está pasando, y con el mayor de los gustos nosotros le vamos a prestar nuestra mano amiga, para que ustedes ya no sigan siendo un títere del destino, ni de personas que por odio o por envidia o por maldad lo quieran ver fracasar, lo quieran llevar a la ruina o a la perdición. Somos nosotros, este equipo humano de Gotas del Saber, estos grandes naturópatas, estos grandes mentalistas. Hemos compartido con ustedes la sapiencia, el conocimiento, el don que Dios Padre nos ha dado para ayudarles, para que todos ustedes verdaderamente encuentre la solución a sus problemas, a sus inquietudes, y puedan vivir bien tranquilos y sin ningún problema. Mucha atención. Usted, mi estimada amiga o amigo que escucha este programa, no olvide que si usted es una persona que juega y pierde, enamora y fracasa, que el dinero no le rinde, vive fracasado, vive arruinado, la suerte se la han dañado. Usted es un hombre que busca el empleo y no lo consigue. Es una persona que por más que se esmera por superarse, por encontrar la felicidad, nunca la ha podido lograr. Es cuando usted, mi hermano, mi hermana, mi amigo o mi amiga, debe acercarse aquí a nuestro consultorio, aquí a nuestra oficina, donde nosotros le brindaremos nuestra mano amiga, donde nosotros le brindaremos la orientación, la guía y la solución a todos y cada uno de sus problemas. Recuerden ustedes, estimados hermanos, que somos nosotros sus amigos, sus confidentes, sus consejeros sociales, las personas que estamos para servirles, para orientarles y para brindarles nuestra mano amiga, para que usted verdaderamente encuentre la felicidad, encuentre el triunfo, encuentre la solución a todos y a cada uno de sus problemas. Le atendemos diariamente en esta bella ciudad. Si usted verdaderamente desea consultarnos, desea dialogar con nosotros, desea tener una entrevista, es cuando nosotros le vamos a ayudar, le vamos a brindar nuestra mano amiga, y usted ya no tendrá más sufrimientos en la vida. Entonces, apreciables hermanos, oyentes amables de este su programa de Gotas del Saber, recuerden que todos y cada uno de sus problemas ante nosotros serán completamente solucionados con garantía. Queremos que ustedes escuchen el mensaje del equipo humano de Gotas del Saber.
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6: Queriendo saber de una hija que se fue de la casa hace más o menos 2 años. Quiero que me digan qué es lo que exactamente está haciendo, pues ella ha venido a la casa en 3 veces, pero no nos ha dicho nada, ni dónde vive, y lo único que dice es que está trabajando de enfermera. Maestros, unos comentarios de ciertas personas me han puesto a dudar, y yo no quiero pensar nada malo. Yo sé que ustedes sí me pueden decir la verdad, porque he escuchado su programa, en los cuales han resuelto muchos casos. También quiero que me digan algo sobre unas dolencias que tengo en el cuerpo y que me están mortificando la vida. Espero que me ayuden. Les quedaré altamente agradecida de ustedes, señora Eva. Estimada consultante, estimada radio escucha, préstenos mucha atención. Le estamos contestando a usted, mi estimada amiga, señora Eva. Le vamos a decir, présteme mucha atención. La estrechez económica a veces es el motivo principal para que los hijos se alejen del hogar en busca de nuevos horizontes, en busca de nuevas oportunidades. Y esto fue lo que le sucedió a su hija Esther, solo que ella no encontró la suficiente suerte, no encontró la verdadera energía que llevaba. A ella todo le cambió al llegar aquí a esta ciudad, de conseguir un buen trabajo, de conseguir un empleo digno. Y ella lleva 1 año con 7 meses de trabajar ahí, en un sitio, póngame mucha atención, en un sitio poco recomendable. Quiero comentarle, mi estimada consultante, que su hija, ella quiere regresar y olvidarse de ese pasado que le carcome y que le hace sufrir, y no lo ha hecho por el temor de ser rechazada nuevamente por sus mismos hermanos, por sus hijos, mi querida hermanita. ya que ellos son hermanos mayores, y también por su esposo, que tanto le hicieron la vida imposible antes de que ella se fuera de la casa. Vemos claramente que esta jovencita la hicieron sufrir. Ellos la maltrataban, le gritaban palabras fuertes, palabras obscenas. La trataron muy mal, mi querida amiga. Y esto hizo de que su hija se fuera de la casa. Y hoy inclusive, que ustedes están en una situación económica mucho mejor, tenemos que decirles que ustedes deben de aceptar a su hija tal y como es. Y ella está dispuesta a rehabilitarse. Y estamos seguros de que ella no los va a defraudar. Entonces, mis amigos, tenemos que decirles, este equipo humano de Gotas del Saber, que ustedes deben de darle una oportunidad, ya que su hija, ella hará un viaje a finales del próximo mes aquí a su casa, y será la oportunidad para que ustedes la reciban en el seno del hogar. En cuanto a su dolencia, mi estimada consultante, usted debe reposar de unos 15 a 18 días, ya que el exceso de trabajo la está agotando. Pero si usted viene aquí a este centro botánico lo más rápido posible, tenga la plena seguridad que todo le va a cambiar, todo le va a ir muy bien con su salud. Su hija va a regresar, pero hablen con su hija. De lo contrario, los invito para que vengan aquí a nuestro consultorio, para que ustedes puedan hablar con estos, los psicoorientadores del equipo humano de Gotas del Saber. Que Dios me los bendiga, los ayude, los proteja. Ánimo y mucha suerte.
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6: Mucha atención. Dice así: señores maestros de Gotas del Saber, muy respetuosamente los saludo y les deseo muchos éxitos en sus diarias labores para ayudar a quienes necesitamos de sus grandes consejos. Señores profesores, mi problema es de una impotencia sexual que vengo sufriendo desde hace 4 años. He visitado toda clase de facultativos sin obtener ninguna clase de resultados. Soy un hombre joven y quiero saber qué es lo que me está pasando. También quiero que me digan si voy a recuperar mi potencia en el sexo. Ayúdenme, por favor. Yo sé que ustedes han ayudado a muchas personas. Confío plenamente en sus poderes, en sus conocimientos para mi curación. Profesores, ayúdenme. Atentamente se despide de ustedes Juan Luis el Desahuciado. Mi estimado amigo, mi estimado consultante Juan Luis el Desahuciado. Póngame mucha atención. Lo que le vamos a decir a este equipo humano de Gotas del Saber. Es usted un hombre demasiado joven para que usted presente esta clase de problemas que han afectado directamente a su relación matrimonial. Pero nosotros nos hemos dado cuenta de que su esposa lo abandonó hace 2 meses, pues ella se marchó de su lado con un amigo suyo llamado Manuel, pues él era un compañero de trabajo suyo. Pero usted no debe de preocuparse, porque usted volverá a ser una persona normal tan pronto cuando usted lo visite aquí en nuestro consultorio, ya que su caso es de un ligamiento que le hizo su novia, Patricia, desde hace 3 años y medio. Pues ella, usted lo quería demasiado, lo amaba. Lo que ella quería es que usted dejara a su esposa para poderle sacar dinero, para poderlo dejar, como se dice, en ciertos problemas, quitarle lo que usted recibió de la herencia. Pues mi estimado consultante, usted necesita de una orientación. Esta mujer del nombre Patricia, ella está bien enterada que usted recibió ese dinero y ella ha querido quitarle el dinero, buscando la forma, cómo hacerle daño, de cómo hacerle las artes negativas. Nosotros le vamos a agradecer, mi estimado amigo, que se acerque aquí a nuestro consultorio, aquí en esta bella ciudad, para poderle retirar ese ligamiento que tiene en su cuerpo. Usted no se preocupe, nosotros lo esperamos cuanto antes y le garantizamos que en menos de 7 días usted habrá vuelto a la normalidad. Y así nosotros le vamos a ayudar, nosotros como naturópatas, mentalistas, como consejeros sociales, le vamos a dar la ayuda que usted necesita para que no tenga más sufrimientos en la vida. Así que mucha atención, aquí lo esperamos en nuestro consultorio para que vea usted claramente de que usted se va a recuperar su potencia sexual. A usted le va a ir muy bien en el amor, la suerte me le va a cambiar, va a encontrar la verdadera suerte, la verdadera salud que usted está necesitando, visitándonos a nosotros, a estos verdaderos psíquicos, a estos verdaderos videntes y mentalistas, este equipo humano de Gota del Saber. 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
6: Bueno, mis amigos, vamos al mensaje del equipo humano de Gota del Saber.
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6: Bueno, mis hermanos, le invitamos para que ustedes se acerquen aquí a nuestro consultorio, aquí a nuestra oficina, donde le vamos a ayudar, donde vamos a decirle verdaderamente quién le quiere, quién le ama, quién le traiciona. Recuerde que la suerte hay que buscarla. La suerte es como una planta, hay que cuidarla, hay que abonarla, hay que cosecharla. Pero si usted únicamente se dedica a echarle agua y jabón de olor a su cuerpo, lógicamente nunca va a descargar las energías negativas que existen. Pero si usted se preocupa por buscar las plantas aromáticas, de tener una protección en su cuerpo, de buscar superación y suerte, nosotros le garantizamos que aquí, en nuestra tienda esotérica, usted va a poder encontrar la verdadera suerte que tanto ha anhelado, la suerte que tanto ha buscado. ¿Por qué? Porque la protección del cuerpo es muy importante, mis hermanos, ya que nosotros, a través de nuestra capacidad mental, a través de nuestro poder, podemos decirle a usted qué es lo que usted necesita. Por medio de la fecha de nacimiento, nosotros visualizaremos un estudio a su caso para poderle sacar lo negativo, lo opaco que existe en su vida. Entonces, mis hermanos, no deje que la mala suerte lo acompañe, que lo lleve al fracaso, a la negatividad, a la destrucción. Nosotros somos sus hermanos, sus amigos, este equipo humano de Gota del Saber, y estamos aquí en esta bella ciudad para servirles, para ayudarles.
7: Ponga mucha atención, que un problema de esto puede ser el suyo. Ponga atención, hermano mío. Ha sido enviado a nuestra línea telefónica.
6: Les hago la siguiente consulta para ver si ustedes me pueden ayudar correctamente en algo que me tiene muy preocupado desde hace algún tiempo. Sucede, profesores, que de hace más de un año vengo con una mala racha que me hace creer que puede existir maleficio o cosas parecidas. Permítame enumerarles ligeramente lo que me pasó. Sufrí un accidente muy grave del que no me he recuperado de mi salud. Estuve al borde de la muerte. Quisiera saber si es posible recuperar totalmente mi salud y conocer el causante de este accidente. Yo tengo un negocio aquí que cada día está más acabado. Mejor dicho, no me queda nada, maestros. Como si esto fuera poco, mi esposa no me ha contestado desde hace 3 meses. Ella se encuentra fuera del país. Yo me encuentro solo, me encuentro completamente abandonado, sin suerte y sin salud. Ayúdenme, ¿qué puedo hacer? Atentamente se despide de ustedes, hombre desesperado y casi loco. Mi estimado consultante, mi estimado amigo Radio Escucha, queremos decirle a usted, este equipo humano de Gota del Saber, que esto no fue un accidente, sino que fue un atentado de homicidio por venganza, no propiamente contra usted, mi estimado consultante, sino que usted lo confundieron con su hermano Víctor. Pues le hablo del que tiene el negocio allá donde su prima Marta. Pues nosotros le decimos, mi estimado amigo, que no es la suerte que sea negativa. Lo que ocurre es que Gloria tiene un amante de nombre Roberto, y él fue el que acabó con su negocio, y también es el causante de que su esposa no le dé contestación, pues ella no se encuentra donde su señora madre de su esposa, sino que se fue con su amigo, y actualmente están viviendo, óigalo muy bien, están viviendo ellos en la ciudad de Los Ángeles, y sus hijos se encuentran donde la abuela, o sea, la que era su suegra. Usted, mi amigo, debe de olvidarse por completo de esa mujer que le pagó mal, que acabó con sus propiedades, que acabó con sus días y años de trabajo, sacrificios y esfuerzos que usted realizaba para poderle brindar lo mejor que usted tenía. Y ahora esta mujer, al haberse ido con su mejor amigo, hoy en día ella está pasando necesidades, ella está arrepentida, porque a este hombre la suerte se le cambió por el mal corazón que tiene. Le pedimos que nos acompañe en esta oración, la oración del Santísimo Cristo.
8: Oh bendito Dios, oh bendito Señor, tengo tanto que agradecerte, que es maravilloso, Señor, tener los brazos abiertos cuando hay tantos mutilados. Mis ojos ven cuando hay tantos sin luz. Mi voz canta cuando hay tantos que enmudecen. Mis manos trabajan cuando hay tantos que mendigan. Es maravilloso, Señor, volver a casa cuando hay tantos que no tienen dónde ir. Es maravilloso amar, vivir, sonreír y soñar cuando hay tantos que mueren antes de nacer. Es maravilloso tener un Dios en quien creer cuando hay tantos que no tienen consuelo ni tienen fe. Es maravilloso, Señor, sobre todo, tener tan poco que pedir y tanto que agradecer. Señor, te agradezco la bendición que das a mi hogar, a mis hijos, a mis seres queridos, por mi salud, por mi sanación. Te pido tu santa bendición. Amén y amén.
6: Amigos y amigas del programa de Gotas del Saber, ya nos pasamos a despedir, no para siempre, sino hasta un próximo programa, y que mi Dios nos bendiga hoy, mañana y siempre.
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19: Por lo menos tenemos una tarde no típica como los días anteriores, con el calor abrumador. Sí, está nublado, pero parece que va a llover en cualquier momento. Son las condiciones en el país y por la tarde se esperan lluvias fuertes, incluso en la noche. Por eso, si hoy va a salir, tenga cuidado, llévese el paraguas o maneje con precaución, porfa.

0: así va a costar que se seque la ropa, con el sol oculto entre las nubes. Ya regresamos.
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0: 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La 1:47, les cuento. Nada más quedan 13 para las 2 de la tarde. Llegan los hermanos Flores.
7: Fuerte los aplausos para Miriam Cruz.
0: Ya estuvo. Vamos con los hermanos Flores.

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13: 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Ajá, me estaban preguntando, me preguntaban a quién vamos a tener hoy en el 2x1. Pues tenemos a dos grandes voces que creo que cantan un poco parecido en el estilo, en el género de ellos. Hoy tendremos... ¿Se viene la lluvia o qué? Es que veo así, desde acá, veo en la ventana de la radio, el cerro que tengo allá, el cerro de San Sebastián, podría ser ese, que es que se viene la lluvia, así de... Puedo verlo desde acá, pero no necesariamente es así, porque está bien nublado. Voy a tener a Alejandro Fernández... Y también la música de Ana Gabriel. Así que Alejandro Fernández y Ana Gabriel en el 2x1 en esta tarde. Ya vamos a comenzar precisamente con esta canción que nos regala Alejandro Fernández. Me dediqué a perderte. Alternará con la voz de Ana Gabriel en esta tarde. Aquí en tu estación fabulosa.
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0: la música de Ana Gabriel. Vamos a contestar la llamada en este momento. Buenas tardes.
1: Buenas tardes, Omar. ¿Cómo estás?
0: Muy bien, aquí. Disfrutando de la sí, música y de este clima que ojalá que llueva, ¿verdad?
1: Ay, ojalá primeramente mi Dios usted.
0: Porque sí, estamos necesitados.
1: Mire, bebé,
0: dígame.
1: Quería una canción.
0: ¿Cuál quiere? Dígame.
1: Como nadie te ha querido. Nadie me quiere.
0: Como nadie te ha querido, pero yo tengo un especial de música de Alejandro Fernández y de Ana Gabriel, ajá, de ellos dos. Uh-huh. Y esa canción, Como nadie te ha querido, no la cantan ninguno de ellos.
1: No.
0: Como nadie te ha querido. Mire, pero vamos a hacer una excepción con usted, fíjese. Me parece esta canción, a ver, es que esas se llama No son palabritas.
1: Ajá.
0: Así se llama la canción, No son palabritas. Por eso es que no la encontraba. Vaya, ¿sí? Está bien, con gusto, se la voy a programar.
1: Bueno, pues gracias, don Omar.
0: Feliz tarde, hasta luego. No, no pasa nada. Es esta canción la que ella nos está pidiendo. No, es el tema, el de Eleno, Como nadie te ha querido. Vamos a buscársela aquí, espérame. Este es el tema, con gusto, vamos a programársela.

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4: Señora Maura, buenas tardes.
5: Buenas tardes, buenas tardes. ¿Cómo está el clima de Santa Rosa? ¿Cómo está el clima? Aquí está lloviendo. Aquí está lloviendo por aquí.
4: ¿En serio? Lloviendo. En la zona del Bejucal. Ahí la encontré comiendo.
5: No me hable.
4: Que no le hable. Ni a Maura, que no le hable.
5: Se me pierde por rato, ya rato me estoy marcando.
4: Sí, ni a Maura, lo que pasa es que cuando estamos con comerciales, yo no le puedo atender porque la llamada sale al aire, entonces cortaríamos los comerciales.
5: Es que vengo llegando de
4: ¿dónde
5: del aeromercado?
4: Ah,
5: del aeromercado entonces... que está aquí por el estadio de San Miguel y me agarró el agua y me eché un pedazo de jalapeño, casi podía hablar.
4: ¿Se enchiló entonces?
5: Me enchilé con un pejete cuajada, como usted no quiere venir, mira, ve, dejándote plática por otra. Ajá. Y ahí me toman en cuenta a mi padrecito, para el Día del Padre, se van a rifar regalos para mi hermanito también, él es oyente de ustedes.
4: ¿Y cómo se llama su papá?
5: Quiero que mi papá Santana Sura Melgar.
4: Ah, muy bien.
5: Santana Sura Melgar.
4: ¿Y su hermano?
5: Mi hermano Francisco Alexander.
4: Muy bien. Bueno, ellos ahí lo vamos a tomar en cuenta, como usted dice.
5: Pues sí, ellos son padres, va, ellos son padres y yo no pude ganarme algo para el Día de la Madre, que no mire que me invitaron a la cubana a bailar de puro gusto y no me gané nada.
4: ¿Y fue a bailar usted o a qué fue?
5: No, es que me habían invitado y me dieron un número y dije yo, me dije el compañero de vida, mejor te habías quedado en la fabulosa, me dijo que había ganado, me dijo, tus 20 pesos.
4: Tuvimos ahí muchos regalos, es cierto, sí, ese día de las madres.
5: Ojalá para mi padrecito lindo que participe, va.
4: Sí, sí, le deseamos suerte. Ahí, pues, el día, hoy el sorteo será el 17 de junio, el propio día vamos a tener algunos regalos ahí.
5: El 17, vaya, sí, aquí, pero cualquier cosa, me hacen saber al WhatsApp y le cuento que le manda saludes mi abuelita le manda saludes, ahí está en camita mi abuelita.
4: Ay, qué linda, le mando también saludos a ella.
5: Y quiero que me ponga dos canciones, dice mi abuelita que le está escuchando en cama, sí. que le ponga, le lleno un carrito para que fueras a volar.
4: Ajá, ¿y la otra?
5: Y la otra para mi amigo Danis, no me hables, no me hable.
4: Está bien, con todo gusto.
5: Quiero dedicarle una canción a mi padrecito lindo que me dio, va, que le está escuchando siempre. Póngame Solo Dejé Yo a Mi Padre.
4: Ok, Nia Maura, está bien, con todo gusto. Le deseo una linda tarde.
5: Y hay que echarle una tacita de café por aquí, hombre.
4: A nombre mío, tómesela porque yo no puedo ir. Va a llover y me va a agarrar el agua en el camino. Me va a agarrar el agua, cuídese.
5: Compláqueme con la cancioncita.
4: Con gusto. Hasta luego. Ania Maura, siempre alegre, ¿verdad?
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4: Ok, nos vamos entonces con la música. Teníamos esta canción pendiente que complacer. Por cierto, es este tema de Ana Gabriel. Saludos a usted, Mélida, allá en la Florida. ¿Qué me decía usted?
7: Dígame. Hola, buenas tardes, Omar.
4: Hola, ¿cómo está? Muy bien.
7: Mire, sí. Entonces si está anotando ya para el Día del Padre, quiero anotar a mi esposo.
4: Todavía.
7: Él se llama Miguel Ángel Flores Melgar. Oiga, gracias.
4: Está bien, vamos a ir tomando.
7: Hola, Omar, a mí me complace con mi querido viejo, gracias.
4: Perfecto, y vamos tomando nota, ¿verdad? Le vamos a tomar en cuenta a las personas que van diciéndonos, con todo gusto. 2:33 en La Fabulosa.
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7: Hola, Omar. A mí me complace con mi querido viejo.

0: a Mélida, saludos ahí en la Florida. Le complacimos, ¿verdad, Mélida? También le enviamos saludos a Cecibel en barrio Las Delicias de Santa Rosa de Lima. Llega la música de Alejandro Fernández, que por cierto es una canción con colaboración junto a Karim León. El tema se llama Me Está Doliendo. Vamos a escucharla. 2:37. Saludos a Ana Silvia hasta San Miguel.
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0: ¿Qué les parece si con esta canción volvemos? Primero vamos a una pausa importantísima. Esta será la canción que escucharemos, de nombre Me Haces Tanto Bien. Entonces, ya regresamos.
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2: 44 minutos.
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0: 14 minutos para las 3.
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0: ¿Qué pasó, Niña Maura? Dígame, Niña Maura.
9: Vida, se llama José Álvaro Guevara.
0: Okay.
9: Compañero de vida.
0: Ok.
9: Cuenta. Compláqueme con las cancioncitas. 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
0: Va, Niña Maura. Llega nuevamente Alejandro Fernández con el tema que teníamos pendiente. Me haces tanto bien.

Ah, este es el tema que pone a pensar a muchas mujeres. Porque seguramente alguna vez dedicaron esta canción, o al menos, si no la dedicaron, la escucharon y suspiraron por alguien que les mueve ese corazoncito desde lejos.

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0: Con esta canción vamos cerrando al 2x1 de esta tarde, del día lunes. Ya les iba a decir, se van a quedar en buenas manos con fulano o fulana. Pero fíjense que no. Se van a quedar en buenas manos siempre, pero continúo en cabina. O sea, que continuamos acá, en el micrófono. Vamos a la pausa.
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7: Ya son las 3:06, 3:06, aquí en La Fabulosa.
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¿ya se dieron cuenta? Estamos rememorizando. Podría ser rebobinando éxitos. Como este de Mónica Naranjo de España. Y ahí cerca está Italia, donde nació este artista que nos regaló algunos temas en español, como este, Nada sin ti, de Eros Ramazzotti.

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6: Claro, sintonizas tu estación Fabulosa. Saluditos a Idalia en Santa Rosa de Lima, también a Jaime allá en San Francisco. ¿Cómo me le va, Jaime? ¿Cómo me va tratando este día? Ya podemos tener como un panorama, ¿verdad?, de lo que hemos hecho, de lo que no hemos logrado hacer, de lo que quedaría pendiente para mañana, si Dios permite, claro que sí. Ya son las 3:27 en este lunes, comenzando semana, semana del mundial, señores. Ya el jueves estaremos mundialmente atrapados en la copa.
7: Que termina así.

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1: Ya se sienten algunas pringas, como decimos, ¿verdad? De la lluvia. Porque para hoy sí se esperan mucha lluvia, según el pronóstico, a nivel nacional. Incluso desde temprano ha estado lloviendo, digo temprano en la tarde, ha estado lloviendo en el occidente. Hay reportes allá en Izalco, ha caído bastante lluvia en la zona de Sonsonate, etc. Pero aquí, en la zona del oriente, hasta este momento se va sintiendo un poquito la lluvia, aquí en Santa Rosa de Lima. Pero poquito, suave.
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1: 3:39 minutos.
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0: Hoy le corresponde conducir este programa a los encargados del Ministerio de Evangelización dentro de la Pastoral Profética.
1: Todo poder se me ha dado en el cielo y en la tierra, por eso vayan y hagan que todos los pueblos sean mis discípulos, y sepan que yo estaré siempre con ustedes todos los días hasta que se termine este mundo. Palabra del Señor.
2: Gloria y honor a ti, Señor Jesús.
3: Muy buenas tardes, hermanas y hermanos. Sean bienvenidas y bienvenidos a este programa Vida en el Espíritu, esperando de que de ahí, desde donde está su familia, su hogar, se encuentre bien, y esperando que Dios nos ayude y nos oriente en esta tarde para poder compartir este programa, que es de mucha bendición para muchas familias, para muchos hogares y sobre todo para las comunidades cristianas que tienen la dicha y la oportunidad de poder reflexionar, donde podemos reflexionar y meditar la palabra que Dios nos regala en esta tarde, en este día, esperando que Dios guíe nuestras mentes y nuestros corazones para poder ser instrumentos de paz, de amor y de hermandad. Lo hacemos en el nombre del Padre, del Hijo, del Espíritu Santo. Amén. Amado Dios, te alabamos y te bendecimos. La honra, la gloria, la alabanza sean para ti, porque eres el dueño de todo lo creado. Eres el creador de todo lo que tenemos en la tierra, esperando de que tu luz, que tu amor, tu dirección nos guíe y nos acompañe. Te damos gracias por esta oportunidad que nos regalas de poder estar en este programa, siendo nada más instrumentos para poder ser los presentadores de tu palabra. Gracias te damos por la vida que nos das, por tomarnos en cuenta en un ministerio para poder engrandecer tu reino a través del mensaje. Gracias, Señor, por ser instrumentos para que nuestros labios solo sirvan de instrumento para poder alabar y bendecir tu nombre. Gracias por la vida, por la fe, por tu palabra que vamos a escuchar, por la luz de tu Espíritu que día a día va al frente de cada uno de nosotros. Muchas gracias. Queremos pedirte perdón en esta tarde por las faltas que cometemos, por los errores que día a día vamos adquiriendo en nuestra vida. Ten misericordia de nosotros. Perdona, Señor, todo aquello que nos impide servirte, aquellos pensamientos negativos, aquellas ideas que no son buenas, la murmuración, la crítica, especialmente la falta de amor al prójimo. Ten compasión de nosotros, Señor, para que seamos liberados y limpiados para ser instrumentos de paz. Queremos pedirte que perdones las familias,

0: en aquellos hogares donde tal vez hay discusiones, hay quizás rivalidades, especialmente hay esa desintegración de la familia, para que tú los ayudes y los acompañes. Bendice a los niños, a los jóvenes, a los adultos, a los ancianos, para que tu gracia sea la que venga a liberar a cada uno de ellos. Gracias por el perdón que nos regalas. Queremos pedirte en esta hora por los que sufren, por los enfermos, por aquellos misioneros que van de un lugar a otro presentando tu palabra, para que seas tú el que vaya delante de ellos a través de tu espíritu y que sean instrumentos evangelizadores. Te pedimos por aquellos hogares, aquellas familias donde hay mucha hambre, hay muchas necesidades, Señor. Tal vez las necesidades primarias no son cubiertas, pero que tú con tu misericordia puedes ayudar y tocar los corazones de los que tienen para poder compartir con los más necesitados. Tómanos en tus manos. En tus manos queda este programa y que seamos instrumentos de paz, de amor y de fraternidad. Te pedimos para que la palabra que vamos a compartir sea tu luz y que nos sirva de reflexión a nosotros. Danos discernimiento, sabiduría para poder comprender y compartir y reflexionar lo que tú nos presentas. Todo Padre amado, te lo agradecemos y te lo pedimos en el nombre de Jesucristo, tu Hijo, por la unidad del Espíritu Santo y es Dios por los siglos de los siglos.
1: Amén.
0: Amén. Escuchamos un canto.

0: Bien, hermanas y hermanos, vamos a escuchar la palabra correspondiente a este día, lunes 8 de junio. Escuchemos.
1: Lectura del libro de los Reyes, en el capítulo 17, versículo del 1 al 6. Por aquel tiempo, el profeta Elías, del pueblo de Tisbe en Galaad, le dijo al rey Ahab: juro por Dios, el Señor de Israel, a quien yo sirvo, en estos años no habrá rocío ni lluvia, si yo no lo mando. Luego el Señor le dijo a Elías: vete de aquí, dirígete hacia el oriente y escóndete en el torrente de Querit, que queda al este del Jordán. Bebe del torrente y yo les encargaré a los cuervos que te lleven de comer. Elías hizo lo que le mandó el Señor y se fue a vivir en el torrente de Querit, que queda al este del Jordán. Los cuervos le llevaban pan y carne por la mañana y por la tarde, y bebían del torrente. Palabra de Dios.
0: Te alabamos, Señor.
1: El salmo que vamos a meditar es el Salmo 120. Vamos a proclamar la frase: siempre me cuidará el Señor.
0: Siempre me cuidará el Señor.
1: La mirada dirijo hacia la altura, de donde ha de venirme todo auxilio. El auxilio me viene del Señor, que hizo el cielo y la tierra.
0: Siempre me cuidará el Señor.
1: No dejará que des un paso en falso, pues es tu guardián y nunca duerme. No, jamás se dormirá o descuidará el guardián de Israel.
0: Siempre me cuidará el Señor.
1: El Señor te protege y te da sombra. Está siempre a tu lado. No te ha dañado el sol durante el día, ni la luna de noche.
0: Siempre me cuidará el Señor.
1: Te guardará el Señor en los peligros y cuidará tu vida. Protegerá tus ires y venires, ahora y para siempre.
0: Siempre me cuidará el Señor.
1: Gloria al Padre, gloria al Hijo y al Espíritu Santo.
0: Como era en un principio, es ahora y siempre, por los siglos de los siglos. Amén.

0: Aleluya, aleluya. Alégrese y salten de contentos, porque su premio será grande en los cielos.
1: Lectura del Santo Evangelio según San Mateo. Gloria y honor a ti, Señor Jesús. En el capítulo 5 del versículo 1 al 12. En aquel tiempo, cuando Jesús vio a la muchedumbre, subió al monte y se sentó. Entonces se le acercaron sus discípulos. Enseguida comenzó a enseñarles, hablándoles así: dichosos los pobres de espíritu, porque de ellos es el reino de los cielos. Dichosos los que lloran, porque serán consolados. Dichosos los sufridos, porque heredarán la tierra. Dichosos los que tienen hambre y sed de justicia, porque serán saciados. Dichosos los misericordiosos, porque obtendrán misericordia. Dichosos los limpios de corazón, porque verán a Dios. Dichosos los que trabajan por la paz, porque se les llamará hijos de Dios. Dichosos los perseguidos por causa de la justicia, porque de ellos es el reino de los cielos. Dichosos serán ustedes cuando los injurien, los persigan y digan cosas falsas de ustedes por causa mía. Alégrense y salten de contentos, porque su premio será grande en los cielos, puesto que de la misma manera persiguieron a los profetas que vinieron antes de ustedes. Palabra del Señor.
0: Gloria y honor a ti, Señor Jesús.
1: Nuevamente, hermanas y hermanos, alabado sea Jesucristo.
0: Por siempre sea alabado.
1: Compartimos con ustedes este programa de Vida en el Espíritu. Y el texto, hoy hemos leído las lecturas. En la primera lectura que escuchábamos sobre lo que es el primer libro de los Reyes, en el capítulo 17, del versículo 1 al 6, el salmo que reflexionamos, donde dice: siempre nos cuida el Señor, el salmo 120, y el Evangelio en San Mateo, capítulo 5, del versículo 1 al 12. Es un momento importante y de mucha enseñanza la lectura que hemos escuchado el día de hoy, donde nos habla específicamente el Evangelio de San Mateo, capítulo 5, en uno de los discursos más importantes de Jesús. Todos son importantes, pero esto habla porque habla de la grandeza de Dios, donde dice la palabra dichosos. Dichosos, y menciona una lista grande de características de los seres humanos, que los seres humanos poseemos, y específicamente para ellos va dirigida a estas bienaventuranzas, donde Jesús presenta. Es importante que Jesús, en el monte donde se encuentra, presenta como el lugar, aquel lugar donde estaba cargado de un sentido, digamos, un sentido teológico de la creencia en Dios. También nosotros sabemos de que cuando Jesús se dirige al pueblo, se va dando cuenta de que aquel pueblo tenía mucha necesidad. Y al sentir Jesús la necesidad del pueblo, Él viene a presentarnos las bienaventuranzas. Y que tienen su raíz o sus raíces en la tradición bíblica, específicamente en las Sagradas Escrituras, que es el libro de los libros, que aparece sobre todo en una literatura continua y sobre todo en los Salmos, donde nos dice: dichoso el hombre que no sigue el consejo de los malos, ni se sienta en el consejo de los impíos, ni entre los pecadores, ni tampoco se junta en la reunión de los cínicos. El evangelista San Mateo nos habla de la felicidad del ser humano. nos habla sobre todo desde el punto de vista bíblico. Y nosotros tomamos en cuenta la acción de Jesús, la acción de Dios, de nuestro Dios Padre, a través de la misión que Cristo viene a cumplir a la tierra. Jesucristo viene a cumplir una misión a la tierra cuando nuestro Padre lo envía. Y sobre todo, va introduciendo en su predicación la novedad cristológica. Fueron 3 años donde Cristo estuvo educando, orientando, instruyendo, educando a la gente sobre la tradición cristológica. ¿Qué quiere decir esto? Que el centro de todo cristiano, de todo ser que cree en Dios, es Cristo Jesús, donde habla de la justicia y de la felicidad. Por eso lo dije, Dios va buscando la felicidad del ser humano. Y San Mateo utiliza el término pobre, utiliza ese término para poder identificar a aquella persona que está más necesitada. Y sobre todo, donde Dios se desborda o digamos está al frente como el único defensor, el que está defendiendo a aquel que no tenía quien lo defendiera. En otras palabras, hermanas y hermanos, el pobre es aquella persona que vive con las necesidades, que tiene en cuenta muchas necesidades. Tenemos necesidades primarias y tenemos necesidades secundarias. Dentro de las primarias hay 5. Está la comida, la vestimenta, la vivienda, la atención médica y la educación. Otras necesidades que vengan después son las necesidades secundarias. Y Jesucristo toma en cuenta las necesidades que más pasaba el más pobre. Y sobre todo, aquella persona que va tomando en cuenta que necesita de Dios. Se trata de la necesidad material, la necesidad espiritual y sobre todo esos dos tipos de necesidades. Lo material, lo que nosotros podemos obtener y adquirir aquí en la tierra, y lo espiritual, lo que vamos buscando cuando vamos a un lugar donde el centro es Dios, a una iglesia, a un templo, a un lugar de acogida donde se anuncia la palabra. Específicamente, hermanas y hermanos, estas dos necesidades. Y son los pobres aquellos a los cuales está destinada la misericordia de Dios, que presenta en cada instante de la vida del ser humano. Y sobre todo, esa motivación que nos va diciendo: ustedes si hacen esto van a ser felices. Y sobre todo dice la felicidad del ser humano, que consiste en ser propietario del reino de los cielos. Es importante que nosotros, si vamos adquiriendo esas necesidades, tanto materiales como espirituales, vayamos analizando y reflexionando qué es lo que más me conviene. A veces nosotros, cuando estamos adquiriendo necesidades materiales, vamos dejando a Dios a un lado. Y cuando vienen las dificultades de salud, problemas en la familia, decimos: Señor, ¿y por qué me pasan estas cosas a mí? Pero es que nos hemos centrado en lo material. Y no debemos descuidar. Si Dios permite que usted tenga cosas materiales, no descuidar lo espiritual. Si Dios permite que nosotros vayamos adquiriendo cosas materiales, no descuidemos lo espiritual, hermanas y hermanos, porque eso nos va a llevar a que el día de mañana nos vayamos alejando de Dios. Eso Dios nos está motivando y nos va anunciando el reino y que tenemos que poseerlo. Es importante que nosotros también nos demos cuenta de que en la vida de cada cristiano la felicidad se va a expresar, y sobre todo en la alegría, la motivación, el optimismo, el deseo de hacer las cosas en el nombre de Dios y sobre todo hacer las cosas que a Dios le agradan, las cosas buenas. Y por eso es que en la sociedad nuestra hay calificativos, dice, esa persona es muy buena, esa persona es servicial, esa persona es muy caritativa. ¿Pero por qué? Porque va a la par lo material y lo espiritual. Me hicieron a mí muchas veces me hacen la pregunta, ¿y es malo tener dinero? Yo les digo, no es malo. Si tener dinero es importante, pero qué bonito es que ese dinero lo utilicemos para construir el reino, para ayudar a los más necesitados. Si en la sociedad nuestra, hermanos, hay una pastoral social donde hay mucha gente pobre, que se le puede ayudar, donde se va a demostrar la acción después de oír el Evangelio. La acción, ayudar al necesitado. Y por eso San Mateo, el mismo San Mateo que leemos ahora del 1 al 12, en el versículo 35 dice, tuve hambre y me diste de comer, estuve desnudo y me vestiste, estuve en la cárcel y me visitaste, anduve de forastero y me hospedaste. Ahí es donde va la acción. Esa es la acción. Y por eso yo les digo, no es malo tener dinero, pero saberlo utilizar, y cuando le piden una ayuda en la iglesia, hacerlo. Pero a veces vemos personas que por el dinero a veces nos vamos distanciando. Empezamos a murmurar y empezamos a criticar a la otra o al otro. Y eso no es felicidad. Eso se viene como que fuese una situación quizás de tal vez de no de una falta de espiritualidad en el ser humano. Y por eso en este mundo habrán personas, siempre habrán necesitados. Y habla de los afligidos, habla de los hambrientos, las bienaventuranzas, habla de los misericordiosos, los de corazón limpio, los perseguidos, los maltratados, y de eso hay en el mundo, en la sociedad actual hay muchos, hermanas y hermanos. Pero nuestro maestro Jesús habla de los de corazón limpio, está hablando de aquellos que tienen la necesidad, según el Antiguo y el Nuevo Testamento, de encontrarse con esa imagen del corazón, esa palabra corazón, que nosotros sabemos que es el centro del ser humano. Si el corazón deja de funcionar, el ser humano muere. Pero qué importante es que en el corazón hayan esos sentimientos de bondad, de piedad, de ayudar al necesitado. Y es en el corazón donde está la voluntad del ser humano, el pensamiento, la comprensión, la disponibilidad, el perdón, la misericordia, y es un espacio vital para Dios, hermanas y hermanos. El corazón es el centro de la vida intelectual, es el centro de la vida emocional, donde están todas las emociones, la alegría, la tristeza, el deseo de superación. Yo platico con muchos jóvenes y les pregunto, ¿y tú qué es lo que deseas cuando seas mayor? Ser una persona profesional, ser una persona que tenga, quiero tener inquietudes y quiero hacer mis proyectos y que mis proyectos sean en beneficio de la familia. Y yo le agrego, también de la sociedad donde tú vives. Es importante que en el corazón es donde está el centro de la vida del ser humano y sobre todo donde se habla de esa interioridad, mi interior, lo intrínseco que tenemos dentro de nuestra vida. El corazón habla de esa interioridad del ser humano y al mismo tiempo a los limpios de corazón, hermanas y hermanos, se les promete, que Dios nos promete una visión clara y nos dice una experiencia total que hace del ser humano un bienaventurado. Las bienaventuranzas son un lenguaje de plenitud reservado para aquellos que hacen posible el encuentro con Dios. Si tú, hermana, si tu hermano ya tuviste un encuentro con Dios, toma en cuenta esto que nos presenta en la palabra hoy. Y si tú no has tenido un encuentro, te invitamos a que vayas a ese encuentro con Dios y te vas a dar cuenta que tanta necesidad hay de Dios. Ayer tuvimos una experiencia hermosa en las parroquias, aquí en Santa Rosa. Fue esa procesión con Jesús sacramentado, donde varias familias preparaban aquellos altares donde se llevaba Jesús Eucaristía, y ahí se leía el texto, se anunciaba la palabra y se proclamaba a Jesús con el cuerpo y la sangre de Cristo, donde muchos hermanos no habían tenido nunca la oportunidad de ir a una procesión de esa, y cuando van la primera vez dice: qué bonito, qué hermoso lo que nos está presentando Dios. Por eso le invitamos, si usted no ha tenido un encuentro con Dios, hágalo, y le invitamos. Por ejemplo, hoy, este fin de semana, hay 5 comunidades, hermanas y hermanos, que van a tener ese encuentro, a celebrar esa fiesta patronal allá en los ranchos, el Sagrado Corazón de Jesús. Aquí en el Mercado Central en Santa Rosa, la fiesta del Sagrado Corazón de Jesús. Allá en la colonia Ventura Perla y todas las colonias vecinas, ahí la Turcios, la Santa Mónica, el Prado, todas las colonias con el Sagrado Corazón de Jesús. Allá en la Chorrera, San Antonio de Padua, y en el Inmaculado, allá la fiesta del Inmaculado Corazón de María. 5 comunidades que van a tener esa fiesta celebrando a su patrón en 2 lugares, en un lugar el corazón de Jesús y en el otro lugar el Inmaculado Corazón de María, y en el Mercado el Sagrado Corazón. O sea, allá en la comunidad de los Ranchos también el Sagrado Corazón de Jesús, y en la comunidad de la Chorrera, San Antonio de Padua. Ahí hay momentos oportunos para ir y tener ese encuentro, ir escuchando lo que esas comunidades celebran, esperando que Dios nos oriente y nos guíe en lo que nosotros tenemos que hacer. Voy a dar un momento a mi esposa, que quiere compartir algunas reflexiones de las bienaventuranzas.
0: Qué interesante, hermanos, es meditar en esta tarde maravillosa cómo Dios nos regala esta oportunidad. Nosotros, hermanos, tenemos una gran oportunidad al meditar la palabra en la mañana, en la tarde, y qué hermoso es atesorar la palabra de Dios. El tema de hoy es sobre la bienaventurada. Esas bienaventuranzas, hermanos, que nosotros como hijos de Dios tenemos que buscarla. Dios las ofrece, hermano. Y cada uno de nosotros tiene que buscarla, tiene que atesorarlas en nuestro corazón. Y qué maravilloso es cuando nos dice el Señor: bienaventurados los pobres. Cuando hablamos, hermanos, de pobres, nos referimos específicamente a esos pobres de espíritus. ¿Y quién es aquel pobre de espíritu? Es aquel que reconoce la necesidad de Dios con humildad. Qué bueno es que nosotros cada día busquemos a Dios. Cada uno de nosotros, hermanos y hermanas, debe de sentir en su corazón la necesidad de Dios. Dios nos ofrece su amor, Dios nos ofrece su ternura, y cada uno de nosotros debe de buscarle con un corazón humilde, con un corazón sencillo, porque cuando habla el texto de la bienaventuranza, dice que son bienaventurados los pobres. Es un llamado, pues, el que Dios nos hace a través de esta meditación importante, la bienaventuranza. Alabado sea Jesucristo.
1: Por siempre sea alabado. Quedamos escuchando otra alabanza.

0: Avisos parroquiales. Para mañana martes 9, Santa Misa en la sede a las 6:30 a.m. Reunión de clero. Santa Misa en el Limón a las 3 p.m. Para el miércoles 10, Santa Misa en la sede a las 6:30 a.m. Para el jueves 11, Santa Misa en la sede a las 6:30 a.m. Víspera en la comunidad de Los Ranchos, la misa será a las 3 p.m. Hora Santa a las 6 p.m. Víspera en la comunidad del Sagrado Corazón de Jesús, la misa será a las 7 p.m. Para el viernes 12, Santa Misa en la sede a las 6:30 a.m. Misa y consagración del apostolado de la oración a las 9 a.m. en la sede. Fiesta patronal en Los Ranchos a las 11:30 a.m. Santa Misa en el mercado a las 2:30 p.m. Víspera en la comunidad de La Chorrera a las 4 p.m. Fiesta patronal en el Sagrado Corazón de Jesús a las 6 p.m. Víspera en la comunidad del Inmaculado Corazón de María a las 8 p.m. Para el sábado 13, Santa Misa en la sede a las 6:30 a.m. Retiro de iniciación de encuentros conyugales iniciando la formación con los líderes juveniles a las 8:30 a.m. Fiesta patronal en La Chorrera. La Santa Misa será a la 1 p.m. Fiesta patronal en el Inmaculado Corazón de María. La misa será a las 7 p.m. Para el domingo 14, Santa Misa a las 6 a.m. Santa Misa a las 9 a.m. Santa Misa de clausura del retiro de encuentros conyugales. Santa Misa a las 5 p.m. Reunión con la Pastoral de la Salud a las 7:30 a.m. y reunión con los catequistas a las 7:30 a.m. La liturgia del próximo domingo de las 9 a.m. le corresponde al Inmaculado Corazón de María. Anima el coro de Manuel y Marisela de Humansor.
1: Se invita a todos los niños que deseen participar de acólitos en nuestra parroquia. Los requisitos: niños o niñas de 6 años en adelante, deseo de servir en el altar, la información con los delegados en las comunidades, en la oficina parroquial o con los encargados o las encargadas de los acólitos. La familia Romero Orellana invita a familiares y amistades a los rezos por cumplir 9 días de fallecido José Antonio Romero. Los rezos se llevan a cabo a las 5 p.m. en su casa de habitación, ubicada en Colonia La Joya, atrás de la bomba de Anda. Finalizando el miércoles 10 de junio, iniciando con el primer rosario a las 5 a.m., un rosario a las 10 a.m., último rosario a las 4 p.m., y la asamblea a las 6 p.m. por acompañar, agradece la familia Romero Orellana. Bernarda Romero, hijos y nietos y demás familia invitan a familiares y amistades a que le acompañen a una asamblea que por cumplir 6 meses de fallecido su esposo, padre, abuelo Moisés Jaime Melgar. Se llevará a cabo el jueves 11 de junio a las 5 de la tarde, donde fue su casa de habitación en Caserío La Presa de San Sebastián. Por su asistencia quedaremos muy agradecidos, la familia.
0: Amado Padre, en esta tarde maravillosa, queremos agradecerte por este momento que tú nos regalas de adorarte y de bendecirte. Te agradecemos, Padre, por tu palabra que nos ha orientado hoy en esta tarde. Estamos aquí, Señor, bendiciendo y adorando tu nombre por esta oportunidad maravillosa que nos has regalado en esta tarde de compartir tu palabra. Nosotros, Señor, nos sentimos necesitados de ti, porque sabemos que sin tu ayuda no somos nada. Y por eso te decimos que nos des tu luz, que nos des el amor, que nos des la paz en nuestro corazón. Te pedimos, Jesús, que nos ayudes, que nos deje ese deseo de servirte. Sabemos, amado Dios, que hay tanta necesidad de ti. Y por eso te ponemos en tus manos a nuestros hermanos Juan René Santos, Pedro Antonio Flores, Carlos Antonio Flores, Ángela María Zúñiga, la comunidad de los Melgares, a María Santos Robles, a Leonardo Canales. También te pedimos por una persona anónima que nos colabora siempre para este programa y para otras necesidades, Señor, que tenemos en nuestra parroquia. Nuestra hermana María Virginia Valladares, Ana Cristina Mejía, la comunidad de Copetillos, Isabel Turcios. Te pedimos, Señor, que bendigas a cada hermano, a cada hermana que colabora con las diferentes necesidades que la parroquia tiene. Te damos gracias porque sabemos que juntos seguimos adelante, unidos con la luz de tu Espíritu Santo. Fortalécenos para que seamos dóciles a tu palabra y que seamos humildes, Señor, que seamos sencillos para que podamos recibir tu bendición. Bendice a nuestros familiares, bendice a nuestras familias, a nuestras comunidades, Señor, porque sabemos que solamente tú eres el único, ese pastor que nunca nos fallas, ese amigo fiel, quien cuida de nosotros, nuestros ires y venires. Señor, qué gracia más grande la que nos das de recibir tu bendición. En todo momento tú estás protegiéndonos. Por eso nos abandonamos en esta tarde, Señor, en tus manos, para que nos cuides, nos des tu santa protección y que nos acompañe siempre, especialmente Jesús, que nos permita siempre tener la paz en nuestro corazón. Que tu gracia siempre nos fortalezca y que no permitamos, Jesús, que las corrientes del enemigo roben la paz que tanto necesitamos en el mundo entero. Bendice a la familia, bendice a los hogares que quizás se encuentran solos, tristes, desamparados. Bendice a los enfermos, Señor. Bendice a toda la comunidad, a nuestra parroquia, al Papa, a los obispos, a los sacerdotes, a cada uno de los comprometidos, para que seamos dóciles a tu palabra y que sigamos las huellas tuyas, Señor. Todo esto te lo pedimos a ti que vives y reina por los siglos de los siglos. Amén. Dulce Madre, no te alejes tu vista de mí, no aparte. Ven conmigo a todas partes, sola nunca me dejes, ya que me quieres tanto como una verdadera madre. Haz que nos bendiga el Padre, el Hijo y el Espíritu Santo. Amén.
1: Bien, hermanos, llegamos al final de este programa Vida en el Espíritu, esperando mañana estar en la mañana en Vida Parroquial y por la tarde a esta misma hora, Vida en el Espíritu. Que Dios les bendiga y muy buenas tardes.
0: Buenas tardes.
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